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0: En Neuquén.
1: Es la hora 21, 26 minutos.
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0: en Neuquén.
1: Es la hora 21:31.
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1: Es la hora 21:43 minutos.
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0: En Neuquén.
1: Es la hora 22. Un minuto.
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0: en Neuquén.
1: Es la hora 22. 28 minutos.
0: En Neuquén.
1: Es la hora 22. 29 minutos.
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0: En Neuquén.
1: Es la hora 22:53 minutos.
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0: En Neuquén.
1: Es la hora 23.
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0: en Neuquén.
1: Es la hora 23, 17 minutos.
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0: En Neuquén.
1: Es la hora 23:31 minutos.
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0: en Neuquén.
1: Es la hora 23, 41 minutos.
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0: En Neuquén.
1: Es la hora 23:59 minutos.
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0: en Neuquén.
1: Es la hora 0:44 minutos.
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0: en Neuquén.
1: Es la hora 0:50 minutos.
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0: Salud.
1: Bailando sola, el eterno príncipe, que así se fueron las horas, un par de horas.
2: Tenemos el honor de recibir a Draco Rosa.

0: En Neuquén.
1: Es la hora 0:58 minutos.
0: En Neuquén.
1: Es la hora 0:59 minutos.
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0: en Neuquén.
1: Es la hora 1:25 minutos.
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0: en Neuquén.
1: Es la hora 1:48.
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0: En Neuquén.
1: Es la hora 1:58 minutos.
0: En Neuquén.
1: Es la hora 1:58 minutos.
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0: En Neuquén.
1: Es la hora 2:17.
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0: En Neuquén.
1: Es la hora 2:24 minutos.
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0: En Neuquén.
1: Es la hora 2:56 minutos.
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0: en Neuquén.
1: Es la hora 2:59 minutos.
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0: en Neuquén.
1: Es la hora 3:52 minutos. 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

0: en Neuquén.
1: Es la hora 3:59 minutos.
0: En Neuquén.
1: Es la hora 4.
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12: Hay quienes cuentan los días para que vuelva el verano. Otros disfrutan cada instante del invierno y su magia particular.

0: en Neuquén.
1: Es la hora 4:34.
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0: en Neuquén.
1: Es la hora 5:02.
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0: en Neuquén.
1: Es la hora 5:33.
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0: en Neuquén.
1: Es la hora 5:58 minutos.
0: En Neuquén.
1: Es la hora 5:59 minutos.
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0: ¡Nos vamos!
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Aunque no siempre es para todo lo que canto. Y sabrán disculpar si alguno se siente herido. 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Pero lo cierto es que me han sacado el jugo por manso. Y eso no está bien para nadie.

logra hacer su vida tranquilo, con humildad y empeño, sabiendo aceptar a quien se da la molestia de enseñarle algún camino. Porque se dice tu amigo, porque va de corazón. Nunca uno es más sabio que otro por hablar desde su puesto y dejar que los demás aprendan de las pocas cosas que a uno lo hacen distinto. No mejor, si diferente. Y siempre hay algo de quien aprender por la experiencia que lo ha forjado. Sé humilde, paisano, y no le afloje, que no es malo no saber. ¿O acaso aparte de desnudo nació sabiendo?

todas formas uno siempre tiene revancha con los novatos en la vida. 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Nunca ignores a nadie, pues no es bueno sentirse ignorado cuando necesitamos amistad. Y si vamos al caso, uno no debe escupir a quien baja mientras subimos, porque siempre lo vamos a encontrar cuando nos toque bajar a nosotros. Uno nunca deja de necesitar una mano amiga, y es bastante bulero no poder asirse de nadie cuando te estás hundiendo.

Hay quienes tienen el don de jodernos la vida, pero no te conviertas en uno de ellos por querer retrucarle la jugada. Hacé como el blanco, el amigo fiel que no afloja, va al frente y aclara las cosas aunque lleve las de perder. Y cuando te toque, tendrás en quien confiar si no les da una espalda en algún momento. Nunca arrincones a nadie por querer figurar, porque hasta el gaucho más sereno anda armado, y ni hablar si le han tocado el traste. Nadie es perfecto, pero eso no te da la ventaja de poder burlarte. Y tata Dios está siempre del lado del más indefenso.

0: Vencido, ofendido con lo que mi gente canta, pero tengan en cuenta estas cosas, y si alguien necesita mi mano, está siempre cerca del corazón para entenderlos, y junto a mi guitarra para aliviarle el peso a los que lo cargan. Aunque de bruto a uno lo traten, de la tierra ha nacido el fruto con que te has alimentado. Y nunca vas a eructar insultos si la tierra vuelve a dejarte satisfecho. Y ser de mi tierra me da el orgullo de saber que me alimenta, aunque la esté pisando a diario. Sean como el pan, que se eleva más mientras uno lo espera. Y no olviden lo que dijo don Hernández: si entre ustedes se pelean, se los tragan los de afuera.
1: Qué difícil es en verso decirte cuánto penaron los menchos humildes que tanto te admiraron. Se apagó tu luz y el domingo fue de tristeza y dolor. Tu voz fue un mudo silencio, se fue un gran soñador. Te llamaban el Cambacito y eras un zorzal radial, Javier Fernández Ortiz, de Estampas del Litoral. En esas madrugadas de frío, tu voz fue compañera y amiga. Eras un luchador incansable, para vos fue dura la vida. Chiquizuela, doña Nelva y el chamigo Olivera perdieron a su creador. Dejaste siembra fecunda, todo un camino de amor. Hoy se apagó tu estrella para brillar en el cielo. Eras atento y servicial, fuiste la voz de mi pueblo. Pero entonces, ¿cómo olvidarte? ¿Cómo decir que no estás? ¿Cómo pensar que no volverás? ¿Dónde continuarás tu lucha tenaz? Tú hasta siempre, chamigo Escuera, será recuerdo en mi gente. Tu imagen de hombre bueno aún continúa latente. ¡Cambacito! ¡Estás presente! En el aire tu voz canta. El llanto nubla mis ojos y enmudece mi garganta. Tal vez, digo, no sé, pero quizás allá en el cielo canten ángeles con versos de viejos chamameceros, y en un dos hileras brille el don Gualberto Final, que fue tu fiel compañero en tu Estampas del Litoral.

0: en Neuquén.
1: Es la hora 6:20.
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0: En Neuquén.
1: Es la hora 6:28.
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donde la tierra pampa abre su vientre, evaporando al sol su sangre sabia. Mezclada con rocío de mañanas blancas, mezclada con perfume de pastizados vientos, con mugidos agrestes, con relinchos violentos, con cantares de pájaros aprestados al vuelo, con retoños alzados de futuros eternos. Allí donde la tierra pampa se alza en hembra, donde la luz del sol pega de frente, donde la cantidad no cuenta más que para servir al número, donde el arroyo es vena que se retuerce en rúbrica de lo alto en lo bajo a bañadas lagunas, donde la vida vive, donde muere la muerte, donde la sombra dura lo que la luz consiente, donde los ojos palpan con libertad profunda el horizonte claro, la noche encanecida, las auroras sonrientes y arreboles orados. Mi tierra pampa, de allá vengo, sin haberme ido nunca, sin dejarla nunca, tratando siempre de crecer por dentro. De allá vengo, y traigo apadrinándome el recuerdo la estatua de carne de una india pampa que sacudió mi vergüenza. Hubiera querido hablar con ella, pero ¿pa' qué? Tenía los ojos tan quietos, enterrados en mil surcos de arruga que sombreaban las chuzas crinudas, tupido de negro tiznudo. Su nariz y su boca, indiferentes al olor y al gusto. Sus manos, unidos en el cansancio de la falda flaca y estirada de años de preñez. Su pecho tan hundido que en la curva de su espalda se reflejaba el peso de sus senos abolsados rozando el estómago. Sus hombros oblicuos y pequeños me mostraban que hasta el peso de los brazos cansa cuando siempre se los tuvo para abajo recogiendo tiempo vacío de esperanza. Tal vez el polvoriento médano viajero alguna vez la llevó en ancas de paisajes nuevos. Tal vez el viento de la pampa vieja le cantó coplas que aprendió de lejos. Y allá, cuando el poniente se acurruca en sueño, sintió que la nostalgia le arrimaba leña para quemar silencio. Tal vez se emborrachó de orgía, de sexo, que culminaba la novena luna sobre el cuero de oveja que se tiñó de rojos cuajarones y secó de olvido en otra vuelta. Tal vez tiene la suerte de ser virgen, aunque pariera mil por su bruta inocencia. Tal vez alguna vuelta se cansó de esperar nada y cambió su espera por distancia. Distancia quieta, retorcida en troncos de piquillinales, con paciencia mortal, pero latente hasta en la corteza de su rostro. Porque Dios ha querido que su cuerpo y que su alma sean una sola cosa. Hubiera querido hablar con ella, pero ¿pa' qué? ¿Pa' clavar otro Cristo sin más vuelta? ¿Pa' arrancarle lo único que le queda después de haber vivido como nadie, sin haber recibido ni el barato desdén pa'l que molesta? Si hasta el perro se le dice fuera cuando anda tironeando la osamenta. Lo único que tiene es el silencio, y porque no da leche se lo dejan. Los tiempos cambian, los recuerdos quedan, los hombres mueren cuando no hay vergüenza.
La sombra crece dentro de la conciencia si la conciencia no crece en la sombra. Yo me pregunto, ¿cuánto tiempo se precisa para saber cada vez menos? ¿En qué lugar de la vida nace la resignación? Solamente el miedo incuba diferencia, y solamente del desdichado miedo ajeno se nutren los enfermos autodiferenciados de potencia. Inaceptable capricho de querer cubrir el sol que nace para todos con el tóxico aliento de la mentira, negación absoluta del razonamiento. Y pensar que allí nomás, desde donde pa' cualquier lado se mira adentro, donde la luz y la sombra se juntan pa' algo más que pa' que pase un día, donde el lento ascenso de los caldenes contrasta con la siembra, madurez y cosecha de trigales. Allí nomás, donde un día la lanza metió punta y el sable revolvió polvaderas en quite y en defensa, en puteada que se quedó colgando en una baba de cansancio y agonía. Donde la sangre gastada, donde la sangre gastada que mojaba el suelo, hoy mismo se evapora y sigue revolando cielo de auroras y poniente. Donde el viento se ayunta cuando el cielo se arrima en nubarrones. Allí nomás la vi sentada con sus ojos tan quietos, con el tiempo metido hasta en las uñas, con el sosiego entero escrito en el espinazo, la estatua de carne que enarbola siglos de olvido y de miseria. Me sentí tan pequeño ante tanta grandeza. ¿De qué vale mi canto sin tu algo? Si algún día llegara mi copla hasta tu oído, no pienses que te estoy utilizando. La sucia diferencia que separa la inventó Dios como castigo que habremos de pagar.

0: en Neuquén.
1: Es la hora 6:51.
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Las flores de un duraznero de gotas iban perlando y un sauce lloraba lágrimas que el tiempo le había emprestado. Con un vientito del este le seguía el agua pegando y mientras yo en el galpón le daba la forma a un lazo, buscando el reparo al monte, se vino a echar mi tobiano. De pronto una puñalada abrió las nubes de un tajo y un rayo con blanca luz alumbró negro presagio. Con la cola entre las patas los ovejeros entraron, se echaron cerquita mío y ahí se quedaron temblando. Y se largó un chaparrón que quedó el campo blanqueando y fue el de la compostura porque el pampero vaquiano empezó a apartar las nubes. Despacio la fue cortando, se la echó por delante y pelnaciente rumbiar. Yo agarré el freno, el rebenque, un cuerito bajo el brazo, ni bien dejó de llover, salí a buscar a mi tubiano. Qué cosa rara esa vez, no lo vi de retozando, que ahí se me clavó una espina que hasta hoy me tiene chuceando. Casi en el mismo lugar, pero ahora largo a largo, estaba el cuerpo sin vida de quien para mí fue un hermano. Y sentí que adentro mío también había caído un rayo, marrones ojos sin luz, pareció que me miraron y un chaparrón de recuerdo de a poco lo fue mojando. Lo conocí de potrillo con su madre retozando aquella primera vez que lo agarré pa' amansarlo. Cómo corcovió ese día.

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combinada, la chancha era bastante lerda. Fuimos a ayudar al otro perro y cuando llegamos al

0: En Neuquén.
1: Es la hora 7:02.
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pues el silencio no ha de ser perceptible sin perfume. ¿De qué sirve el río sin corriente? ¿Para qué los ñandúes sin el viento? ¿De qué sirve el zorro sin la liebre? ¿Para qué? ¿Para qué tu corazón si no eres perfume?

0: llorando, Coco?
1: ¿Cómo no voy a llorar, hermano? ¿No ves que murió como un pajarito, hermano? No somos nada.

0: Pobrecito los penalones que se atacaba el desgraciado este.
1: ¿Cómo si este no era arquero, Coco?
0: Ah, entonces me equivoqué de velorio, chao. Chao, hermano, chao. Me voy hasta la otra.
2: En Neuquén.
3: Es la hora 7:18.
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È un domingo nero. El sol frío, la chicharra. Duerme un matungo azulejo. Unos pollos con arganos de picos abiertos. Y en los charquitos de sombra hay unas guachas bebiendo. Por el camino a lo largo pasa la siesta en su lerdo. Ojos azules de cardo curosean desde lejos y asoma por las goteras. Ojos azules de tiempo. Todo es dulce, tan pobre. En el rancho instantáneo cunda con los cuatro codos hilachados de tiempo. Subasta un rematador, la pilcha de un criollo viejo. Son muchachos todos ellos. Muchachos que hasta hace poco los llamaron el abuelo. Hoy van a comprar barato cosas que no tienen precio. ¿Qué vale este par de espuelas? Dice a uno el martillero. Los mozos suben la oferta. Doy 10, 15, 20 pesos. Disputa como carancho el corazón del abuelo. Y al escucharlo se pone rojo de vergüenza el ceibo. Son suyas las nazarenas, dice a uno el martillero. Le han vendido las lloronas. Uy, por desgracia, tan luego que en el palenque la vida su bagual más negro. 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La novia en un bagual blanco, la novia en un bagual negro. 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

0: A ver qué vale esta pilcha. Yo pago por esa pilcha. Tuita la plata que tengo. Subo una onza mala oferta. Si no hay quien da más, lo quemo. Y entonces cae el martillo. En lo duro, en silencio. Un mozo se lleva el poncho. Y allá acerca un criollo viejo. Está temblando de frío. En una tarde de enero. Y piensa con amargura. Ya no da criollos el tiempo. Así perdió en la bajada lo que ganó en el repecho. Una a una las ovejas, pilcha por pilcha el apero. Quisiera sacar del lote su mancarrón azulejo, pa' que lo agarre la noche en un caballo estrellero. No tiene más que uno, y a ese se lo quema el martillero. Y así termina el remate. Cobra su deuda del pulpero. Ahora sí, al verlo de a pie tan amargado, tan deshecho. Tuito los lazos arrollan los rumbos de los recuerdos. Y son cuatro pialadores que están esperando al viejo. Que en cuanto quiera salir, no van a dar contra el suelo. Entonces aquellos mozos se acercan a defenderlo. El más ladino le dice, entre temblón y risueño, todos compramos su pilcha. Todos compramos su pilcha para salvársela, abuelo. Aquí tiene su espuela. Aquí tiene su azulejo. Otro le trae en los brazos igual que un niño el apero. Otro le entibia las manos con aquel poncho de fleco. Y aquel que no compró nada, estampa en la frente un beso, porque sigue dando criollo. Qué buenos criollos. Tal tiempo.
1: En Neuquén.
2: Es la hora 7:32.
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3: Transcurrieron las jornadas institucionales en todas las escuelas de la provincia de Neuquén. Escuchamos a Marisabel Granda, secretaria de prensa de Aten.
4: Bueno, hay mucha presencia de todo el sindicato en toda la provincia, hoy digo, a través de todas nuestras seccionales, acompañando las jornadas. Es una manera más de defender las jornadas institucionales, llevando la agenda del sindicato y construyendo agenda junto a las y los compañeros. En Neuquén Capital específicamente, desde nuestra compañera Fanny Mancillas, nuestra secretaria general, hasta las y los compañeros de la CDP, los cargos de representación del Consejo, vocalías, juntas, estuvimos acompañando innumerable cantidad de escuelas. Estamos ahora haciendo, digo, una síntesis, porque fueron muchas a través de las jornadas, a través de los conversatorios que se llevaron a cabo desde nuestra escuela de formación. En el caso particular, nosotros acompañando el EP8, la situación de los horarios de los MEP en toda la provincia, algo que nos atraviesa en todas las escuelas técnicas, los diferentes gobiernos en diferentes momentos han intentado en varias oportunidades cambiar los horarios que tienen de los compañeros y agregar más carga horaria. Nosotros claramente, como en los 90, digo, defendemos la escuela técnica. Hay sobrados argumentos para defender hoy los horarios que tienen los compañeros de MED. Tiene que ver con las condiciones que llevan adelante su tarea, con grandes maquinarias, con estudiantes a cargo. Por ende, los grupos tienen que estar más reducidos y los horarios también. Así que nuestras compañeras en el Consejo van a presentar en la próxima sesión del cuerpo colegiado un anteproyecto que plasma precisamente garantizar los horarios que tienen y las condiciones laborales y generar una mesa de trabajo para poder abordar otras situaciones que los atraviesan, ¿no?
3: Escuchábamos a Marisabel Granda, secretaria de prensa de ATEN.
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Tus manos fuertes y callosas te sostienen, llevando el pan a tu mesa al terminar el jornal. 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

huella de luz que deja el sol en mis mañanas pampas. Te veo llegar y no es cierto, como tampoco es cierto que llegas con la sombra blanca de la luna en mis noches cansadas de soledad y nada. Se acurruca tu figura de recuerdo en la inmensidad de mi pecho abierto al aire perfumado de mujer ausente. 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En una lágrima punzante se refleja tu rostro pálido y tu gesto.

0: En Neuquén.
1: Es la hora 7:54 minutos.
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0: en Neuquén.
1: Es la hora 8.
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0: en Neuquén.
1: Es la hora 8:14 minutos.
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0: en Neuquén.
1: Es la hora 8:29 minutos.
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0: en Neuquén.
1: Es la hora 8:46.
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1: En Neuquén
2: es la hora 8:56 minutos.

0: en Neuquén.
1: Es la hora 9.
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0: en Neuquén.
1: Es la hora 9:09.
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0: en Neuquén.
1: Es la hora 9:28 minutos.
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la pieza de mi amigo. La pieza de mi amigo me sacudió la cara con un chirlo de frío que rodó por la mesa y se quedó conmigo, para dejarme solo en un siglo vacío, con palabras de nada que doblan si yo sigo y que siguen derecho si yo busco un desvío. La pieza de mi amigo me pegó en la cabeza con su pared de pino, me retorció la frente desde atrás del olvido y desde una rendija me empapó de vecinos, con perfumes muy altos y goteras de trino, como un jardín de nubes y de sol florecido. Una cama muy grande para el siempre nacido hijo de aquellos tiempos cuando el mundo era niño, y una cama chiquita con los flejes vacíos, donde duermen sus huesos con temblor de cariño, una dicha redonda apretada de hastío, como una frase humilde que se escapa de un libro, vuela en pos de una boca que la arranque del frío para nacer de a poco aunque ya haya nacido.

0: 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Son perfumes muy altos porque son sacrificios con goteras de trino y temblor de cariño. 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Una carilla en blanco, sin miedo al desperdicio, y una paloma blanca, raída pero suelta.
1: En Neuquén.
2: Es la hora 9:35 minutos.

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0: En Neuquén.
1: Es la hora 9:59 minutos.
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0: en Neuquén.
1: Es la hora 10:31 minutos.
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0: en Neuquén.
1: Es la hora 10:43 minutos.

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0: Sí.
1: Sí, porque... Mientras,
0: yo estoy iniciando, reiniciando el mio teléfono, así que un atimino para hablar de este
1: desastre. No, si se obliga, tenemos que hablar
0: sí,
1: de...
0: Sí, pero ya si me lo dais un segundo.
1: Bueno.
0: Mientras puedo dar el número o la nuestra...
1: Bueno, vamos a... Exactamente, para que se comuniquen con nosotros pueden hacerlo a través de nuestro Facebook, Buongiorno Italia, o nuestro Instagram, Buongiorno Italia Sardegna, o nuestro WhatsApp, que es nuestra línea más directa, al 299-582-4582.
0: La faradda del Candelieri. Adesso vediamo. 2026, el descenso de los candeleros. Se celebró el 14 de agosto del 2026 en la ciudad de Sassari, Sardeñas. Este festival es el evento religioso y cultural más importante de la región. Cuenta con el reconocimiento de la UNESCO como Patrimonio Inmaterial de la Humanidad. Perdón, pero el teléfono es tutto scaricato, las baterías no funcionan, así que me da un tiempo.
1: Tenemos lo que es en agosto,
0: sí.
1: tres festividades importantes que tiene que ver con los santos, ¿sí? Los santos de Sardeña, una fue el 14, la otra el 15 y la otra el 16. Pero el 14 de agosto conmemoramos en Sardeña a San Maximiliano María Kolbe. El 14 de agosto la Iglesia Católica recuerda a San Maximiliano María Kolbe, un sacerdote franciscano polaco cuya historia quedó marcada por un extraordinario acto de sacrificio. Durante la Segunda Guerra Mundial fue detenido por los nazis y enviado al campo de concentración de Auschwitz. En 1941, después de que un prisionero escapara, los guardias eligieron a varios hombres para morir de hambre como represalia. Uno de ellos, Franciszek Hawoknisek, comenzó a lamentarse porque tenía esposa e hijos. Kolbe dio entonces un paso adelante y pidió ocupar su lugar. Fue encerrado junto con los demás condenados y finalmente murió el 14 de agosto de 1941. El hombre al que salvó sobrevivió a Auschwitz y vivió hasta 1995. Por ese gesto, Kolbe se convirtió en un símbolo de solidaridad, entrega y amor hacia los demás. Fue canonizado en 1982 por Juan Pablo II. 15 de agosto, la Asunción de la Virgen María. El 15 de agosto llega una de las grandes celebraciones religiosas de Italia, la Asunción de la Virgen María, que coincide con Ferragosto. Según la tradición católica, al finalizar su vida terrenal, María fue llevada en cuerpo y alma al cielo. En Sardeña, la devoción a la Virgen es especialmente profunda y existen numerosas iglesias y fiestas bajo advocaciones como Santa María Asunta. En diferentes pueblos, la celebración incluye misas solemnes y procesiones en las que la imagen de la Virgen recorre las calles acompañada por los fieles. Según la localidad, también pueden sumarse música, celebraciones populares y festejos que continúan durante la noche. Y todo esto convive con el otro rostro del 15 de agosto, Ferragosto, el gran día de las vacaciones italianas, que ahora vamos a hablar un poquito de eso. Así, en Sardeña, el mismo día puede comenzar con una procesión religiosa y terminar con familias reunidas junto al mar, cenas, músicas y fuegos artificiales. Y por último tenemos el 16 de agosto, la conmemoración a San Rocco. Y apenas termina Ferragosto, el 16 de agosto llega la festividad de San Rocco, uno de los santos tradicionalmente más queridos de Italia. Rocco habría nacido en Montpellier entre finales del siglo XIII y comienzos del XIV. Según su tradición hagiográfica, peregrinó hacia Italia y dedicó parte de su vida a atender enfermos durante las epidemias de peste. Finalmente, él mismo se enfermó. Y aquí aparece uno de los elementos más famosos de su historia, el perro de San Rocco. Según la tradición, mientras Rocco permanecía aislado y enfermo, un perro comenzó a visitarlo y le elevó diariamente un pedazo de pan. Por eso, en imágenes y estatuas, San Rocco suele aparecer acompañado por un perro que lleva pan en la boca. Con el tiempo, se convirtió en protector frente a la peste y las epidemias. Y su culto se extendió normalmente por Italia.
0: Hago referencia a que San Rocco es el santo patrono de Sicilia.
1: Uh-huh. San Rocco también le dicen en Cerdeña.
0: San Rocco.
1: Porque ahí lo conmemoran también, sí.
0: También, sí, en toda la...
1: Italia.
0: En todo el mundo, ¿no? San Rocco es conocido como el protector de los animales.
1: Bien.
0: Vamos a la música, están pidiendo música, 11.09, y vamos a escuchar qué viene.

0: Sassari.
1: Estamos escuchando Sassari de Giovannino Giorgio. ¿Qué tenemos para hoy? ¿Estamos de festejo?
0: Sí, hoy tenemos dos cumpleaños.
1: ¡Ay, qué lindo! Y
0: vamos a pedir que empiece a preparar el Tanteaguri.
1: Bueno.
0: Tenemos el cumpleaños de Amapola Nieddu.
1: ¡Ah, Amapola! Y es la hermana de Ítalo, ¿no?
0: De Ítalo, sí. Es el cumpleaños hoy. Y de Vanessa Charles, ¿eh? Así que le vamos a cantar Fuerza.
1: Y un Tanteaguri.
0: Y un Tanteaguri. ¡Vamos! Sí.

0: estábamos escuchando Pedales de María Luisa Concho, lanzado en abril de 2026, fresquito, fresquito. La canción forma parte de su extenso repertorio dedicado a la música folk y a la preservación de la identidad cultural de Cerdeña.
1: Bueno, seguimos. Me estaba un poco estudiando, estaba... tenemos una llamada, ¿no? Un poco como festejaban los días del niño en distintos países.
0: Ah, qué lindo, qué interesante.
1: Bueno, y también, bueno, un trabajo lindo que me han mandado desde Cerdeña, los 200 apellidos sardos con las traducciones.
0: Ay, no.
1: En italiano y en español. Pero tenemos una llamada ahora. Y hablando de sardo, una descendiente de sardo. Buongiorno, Susana Sarai, dalla città di Neuquén. Buongiorno, carísima.
2: Buongiorno, Oscar.
1: ¿Cómo estiamo?
2: Bene, bene.
1: Benissimo. Acá estamos con Chechu.
0: Buongiorno.
1: Estamos con Fer. Estamos con un grupo de la radio. Estamos con Mika. Susana Sarai es socia, alumna y futura integrante de la comisión directiva, que vamos a hacer el cambio de el próximo domingo. Yo no sé si diré que pasticcera o cuoca, porque Fernando me dice cuoca y yo so que pasticcera, ¿no? Vediamo, le facciamo la domanda. ¿Sos cocinera o pastelera, carísima Susana Sarai?
2: Cocinera.
1: Cocinera, cuoca. Bien. La cuoca. Entonces, mira vos. Bueno.
2: Con alma de pastelera.
0: Ahí está. Ahora sí. Bueno, faltaba eso.
1: Bueno, ¿por qué la tenemos? Primero para presentarla, para charlar un rato. Estuvo trabajando todos estos días, preparándose hadas, ¿no? Un dolce sardo, estamos un poco experimentando el paladar con pruebas, ¿no? Y siempre utilizando los elementos que tenemos en Argentina, ¿no? Bueno, ayer tuvo la generosidad de traer a clase, ¿no? Algunas seadas con distintas formas, con distintos cierres. Y bueno, se lo pasamos a nuestro presidente, a Fernando Montarce, para que los del veredicto, ¿no? Y el veredicto dice especial, levanta el dedo, no lo baja como un emperador, ¿no? Levanta el dedo.
2: Hay que afinar.
1: Bueno, pero el tema es así, ¿no? Bueno.
2: Sí.
1: Prueba y error. Pero vamos a hablar un poquitito cómo lo preparaste vos, porque va a estar grabado en el programa de hoy,
2: sí.
1: ¿Ok? Ese proceso que charlamos ayer, ¿no? De cómo iniciaste, fuiste a internet, buscaste una receta.
2: Sí, sí. Bueno, miré varias recetas.
1: Bueno, ¿y cómo fue? A ver, contanos un poquito.
2: Bueno, miré muchas recetas, más vale de gente que lo hace, sardeñas.
1: Sí.
2: Y bueno, traducí los productos, que acá mucho no se consiguen, pero conseguí la harina o la sémola, conseguí el queso, que es parecido, me daban un queso parecido al que se usa allá.
1: Sí.
2: Y bueno, después ellos hablan de manteca de cerdo.
1: Sí.
2: Y yo usé grasa de cerdo. Así que son muy pocos elementos los que se usan. Y se hace un dulce muy rico.
1: Sí, ahí le estoy pidiendo a Chechu que me busque manteca de cerdo, ¿no? A ver qué.
0: Sí. Es la primera vez
1: que, lo escuchamos. El burro,
2: sí, manteca de cerdo, y lo traducen acá como grasa de cerdo.
0: Ajá. Ah, porque dices la manteca de cerdo. La manteca de cerdo es la grasa obtenida del tejido adiposo del cerdo, utilizada en la cocina por su sabor, textura y estabilidad al calor. ¿Qué es la manteca de cerdo? La manteca de cerdo se obtiene al derretir la grasa de cerdo y dejarla enfriar hasta que se solidifica, adoptando una textura cremosa y un color blanco. Puede ser artesanal o industrial, pero la versión artesanal o de cerdos criados al aire libre es más natural y nutritiva.
1: Así, bueno, ¿y dónde lo conseguiste el producto esto? Búscame grasa en italiano.
0: Sin aditivos, ni gluten, ni soja, ¿sí?
1: Estrus. Sí, sí, pero no sé si en Cerdeña es lo mismo. Búscame.
0: Bueno,
1: ya que tenemos.
2: No.
1: Y quizás no, por eso, porque quiero avicinarme a lo más próximo, ¿no?
2: Sí.
1: A los truzos, pero no sé si cambia el nombre a ser de cerdo, ¿no?
0: Y está claro. Y dice pork lard, está en inglés. Sí, en Cerdeña se consigue en los supermercados.
1: Sí.
0: Dice, la manteca de cerdo está disponible en diferentes presentaciones, como envasada, en tarros o en láminas también. Ajá. En carnicerías también, fresca, se puede conseguir fresca, o online. Pero bueno, aparentemente, bueno, en Jumbo, acá también. Aparentemente es...
1: ¿Hay en Jumbo?
0: Sí. Uh-huh.
1: Pues
0: sí.
1: Tenemos que ir preparándonos, Susana, sí, para... a buscar los productos, ¿no? Bueno, y vos conseguiste.
0: Se usa mucho para pastelería.
1: Ah, sí. Se usa para pastelería.
0: Sí, sí.
1: Escúchame, vos fuiste entonces a una receta, ¿ok?
2: Sí.
1: Y directamente fuiste a buscar los productos, el semolino, ¿no? Que hacemos la pasta también, ¿no? Aquí hacemos la pizza, todo el pan, ¿ok?
2: Sí, más liviano.
1: Sí, es menos.
2: Mucho más liviano.
1: Menos glucosa. Y
2: menos gluten.
1: Claro, es especialmente para sin TAC. Escúchame, el producto este, la grasa de Mayare que conseguiste, o le vamos a llamar manteca, ¿no?
0: Sí.
1: Bueno, la manteca esta de Mayare, ¿era blanca así, era como para untar o era dura?
2: No, es dura, acá la usamos para freír.
1: Ajá.
2: Es mucho mejor que la grasa vacuna.
1: Perfecto.
2: Es lo que yo estuve viendo, ¿no?
1: Mucho más. ¿Y dónde lo conseguiste, este producto?
2: Yo lo compré en el supermercado Vital.
1: En Vital, perfecto. Sí. Entonces ahora después vamos a ir a probar también. Sí. Me dicen acá de la producción.
0: No, pero ya estoy viendo por internet también se consigue.
1: Sí. Bueno, y después reemplazamos el pecorino sardo por el...
2: Sí.
1: Rellanito.
2: Rellanito.
1: No, sí. Bueno, te sigo escuchando. Entonces,
2: yo preparé la masa que lleva el semolín, agua, un poco de grasa de cerdo y se forma la masa con esos tres ingredientes y una pizca de sal. Formé la masa, la dejé descansar.
1: Sí.
2: Después corté unos discos chiquitos porque quería probar.
1: Perfecto.
2: Y después lo del queso, rallé el queso, le agregué ralladura de un limón.
1: Sí.
2: Y una naranja. Y eso lo llevé al fuego, en una sartén, hasta que se derritiera.
1: Perfecto.
2: Se va mezclando y se va derritiendo. Después ese queso lo pasé a una placa, dejé que se enfriara.
1: Sí.
2: Y corté con un cortante más chiquito que el que corté la masa, digamos.
1: Perfecto.
2: Circulitos.
1: Sí.
2: Circulitos de queso. Uh-huh.
1: Sí.
2: Y después puse un círculo más grande de masa, el circulito de queso y una tapita arriba. Sería como la forma de una tarta. Uh-huh. Yo la hice chiquita, ¿no?
1: Solo chiquita. Sí.
2: Sí, la sellé con un tenedor.
0: Sí.
2: Y otras les hice como la empanada, digamos.
0: Ajá,
2: para hacer la prueba.
0: Bien.
1: Perfecto.
2: Y bueno, y después lo freí y después en caliente le puse miel.
0: Oh, qué rico.
1: Me
0: gusta con miel.
2: Es muy rico, uh-huh. Es muy rico. No, o sea, con tan pocos ingredientes, uh-huh. Nuestros abuelos comían sus dulces, ¿no?
0: Totalmente.
1: Totalmente.
2: Sí, sencillo y muy rico.
0: Así es.
1: Bueno, ¿y cuánto tiempo se necesita más o menos para hacerlo? ¿Cuántos tiempos crees?
2: Y por ahí lo que lleva más tiempo es freírlos.
0: Claro, ¿cuánto tiempo más o menos?
2: Y yo tardé entre la masa media hora que se deja descansar.
0: Ah, claro.
2: Y después, bueno, armarlos será otra media hora más porque lleva su tiempo. Y freírlos, que yo ayer hice una docena, lo hice en tres tandas, así que...
1: Bueno, te vamos a tener
2: calculemos
1: que...
2: Sí, una hora y media.
1: Te vamos a tener que poner a Fernando de freidor ahí, ¿sabes?
2: Bueno.
0: Okay. Pero tiene que estar bien, bien caliente, ¿no?
1: Se tiene, para que no se sí, pero después hay que comerlos no tibios.
2: Sí, no se tiene que recalentar el aceite, no se tiene que quemar.
0: No.
2: Yo fui tomando la temperatura.
0: Bien.
2: Porque bueno, si se pasa,
1: sí.
2: Es una grasa quemada y no es lo bueno.
0: Tienen que quedar bien doraditas, crocantitas.
1: Eso es todo.
2: Exacto.
1: Todo un tema. Sí. Vos estuviste googleando y, sí. y se consigue la grasa, sí, la manteca.
0: Perfectamente, y no es cara tampoco.
1: Escúchame, ¿y por cuánto viene? ¿Por cuántos kilos? No, estamos investigando todo.
0: Viene de 800 gramos hasta 8 kilos.
1: 8 kilos.
0: Y baldes de 8.
1: Y tiene un vencimiento eso, ¿no?
0: Y posiblemente, porque es algo más, es orgánico.
1: Es orgánico. Así vamos que... entonces a ponernos de acuerdo. En esta semana hablo con el presidente del Club de Leones, con Emiliano, uh-huh. y vamos a pedir una fecha para octubre, bueno. antes que los jóvenes viajen a Chosmalay, vamos a hacer una clase de cocina. Si nos faltaría ahora lo salado, ¿no?
0: Sí.
1: Porque vamos a hacer...
0: ¿Laseadas?
1: Las seadas sí. para el postre.
0: Sí.
1: Y ahora se van a poner en comunicación cuando pase este domingo con Fernando, que es el cuoco sardo, uh-huh. para que te para ya no hacer ñoquetti sardo. Vamos a tener que preparar algo, una porqueta, algo.
0: Bueno.
1: Así que después ya Fernando tiene tu teléfono. Se van a empezar a comunicar con el presidente. ¿Ok? Claro.
0: Yo ya me encantó.
1: Y pido, lo único que voy a hacer yo es pedir la fecha para la clase de cocina directamente con todos los alumnos y socios en el Club de Leones. Gracias, bueno, Susana, gracias, muy amable.
2: Gracias a ustedes.
1: Y ya está aprobado este paso y faltaría ahora lo que el presidente decida para comer
0: lo salado,
1: ¿ok?
0: Bien.
1: Y lo dulce y... Vamos a hacer así la conclusión del año del centenario de Gracia de Leda Neuquén, ¿ok?
2: Bueno, gracias.
1: Gracias, Mile. Gracias. Un aplauso le damos, le preparamos un aplauso. Gracias, Mile.
2: Gracias, gracias.
1: Y buena domenica, arrivederci.
2: Gracias, igualmente para ustedes. Saludos.
1: Chau, chau.

0: Estamos escuchando.
1: Spunta la luna dal monte. Desamparados. Es una colaboración musical lanzada también en abril de 2026 por el cantante imsardo Valerio Scanu junto a la artista sarda María Luisa Conju.
0: Saludamos a la familia Scanu, Agostina, Ítalo, de la ciudad de Neuquén, y a todos sus familiares. Tenemos una familia grande aquí en la ciudad de Neuquén, con el que lleva este apellido sardo, socios de nuestra institución, exalumno, y ya Agostina viviendo en territorio italiano. Bueno, hoy preparamos... Le agradezco tanto de la Universidad de Única, que me han enviado, sí, es Única, es la Universidad Nacional de Cagliari. Ecco alcuni cognomi sardi con el loro significato indicato in spagnolo, ¿ok? Vamos a ir, 200 mandaron, 200 apellidos sardos, ¿ok?, que ya está documentado que viven en la República Argentina. Así que si a lo mejor tenés un vecino, un amigo, ¿no?, con el apellido Avis, apellido de origen sardo, posiblemente relacionado con un antiguo nombre personal, Abel, ¿ok? Akenza, apellido tradicional de Cerdeña, especialmente en el norte de la isla. Aledda, ese es conocido, sí. Apellido sardo de antigua tradición. Anjus, relacionado con Anjus, término sardo asociado a la anguila. Mira qué importante esto, ¿no? Anjus, anguila. Atseni, procede de un nombre antiguo, personal. Badas, relacionado, ¿no?, con todo lo que se refiere al movimiento del paisaje, ¿no?, colinoso. Balía, o Balia, puede estar relacionado. Son dos apellidos que se pronuncian exactamente igual. Puede estar relacionado con una antigua denominación personal o profesional. Pero guarda, mir, escuchen este apellido que lo conocemos, Aboy. Boy. Es algo increíble. Significa buey en español.
1: ¿Buey?
0: Buey. Mira vos, nunca lo hubieras asociado. Cadeddu. Relacionado con un antiguo nombre personal. Canu, que tenemos tantos, ¿no? ¿Te acordás? Uno de los personajes, ¿no?, que ha convivido con nosotros muchos años dentro de la región, Canu. En La Plata también había Canu. Significa... Sí, pero está Cana, ¿no? Canu. Canu. Oye... Bueno, se lo vamos a festejar ahora. Canu. Significa canoso, de cabello blanco. Carta. Significa documento.
1: Mira, claro, tiene sentido, sí.
0: Katsu. Significa queso.
1: Sí, exacto.
0: Qué lindo.
1: ¿Y sabes qué significa kosu?
0: ¿Qué?
1: Porque tengo en un cognome, una historia para hoy, en la sección sarda, en nuestra hora sarda, el significado de la historia kosu. Pero bueno, después seguimos, después ya la cuento.
0: Desi, con dos pies, Desi. Yo tuve un copero Desi. Apellido tradicional sardo, muy frecuente en la isla. Son los deseos.
1: Y, y más o menos está... distribuido por zonas también.
0: Claro, el tema es que ahora hicieron un trabajo de todos los 200 apellidos que hay en la República Argentina, ¿no? Gracias al Congreso del año pasado, ¿viste? Pero vamos a seguir. Lai, la nuestra asesora, ¿no?
1: Lai.
0: Aida Lai. Lai, apellido de antiguo. ¿Cómo? Adalai. Pero. Aida Lai trabajaba también, creo, en el Ministerio de Turismo, ¿no? Manca significa zurdo. ¿Ok?
1: Manca significa
0: sí. zurdo. Marras. ¿No?
1: Marras.
0: Marras.
1: También,
0: sí. El barco llegaba y eran las marras. Y ahí vamos a tener un montón. Melis, ya lo dijiste vos el otro día, se refiere a manzanas.
1: Sí.
0: Niedo significa negro.
1: Sí, también los vemos.
0: Pero yo te quería darle uno. Piras, relacionado con las peras.
1: Sí, las peras también lo hemos leído acá.
0: Sanna.
1: ¿No? Ah, ese no lo...
0: Dopia ese.
1: No lo sé el significado.
0: Sanna dice que es de una familia muy tradicional. Uh-huh. Y Seda...
1: Sí, saludos a Gonzalo Sanna de nuevo.
0: A Gonzalo... Ah, sí, lo saludamos.
1: Ah,
0: sí, sí. Y Seda, apellido tradicional.
1: Bien.
0: Una curiosita sarda.
1: A ver.
0: Dice, molti cognomi sardi conservano ancora oggi tracce della lingua e della cultura antica dell'isola. Alcuni descrivono una caratteristica della persona come canu, cioè canoso, niedu, negro o manca surdo.
1: Bravissimo.
0: Nos accompagna Federación Sarda Argentina.
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0: 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Tradicional interpretado por el grupo Prendas, incluida en su álbum Armonía, lanzado el 27 de febrero del 2026. Esta obra pertenece al género de la música folclórica de Cerdeña, especialmente vinculadas a las danzas monostructurales de origen antiguo que siguen un ritmo homogéneo con el paso a tres, su paso a tres.
1: Mucha música contemporánea para hoy, ¿eh?
0: Linda música, todo nuevo.
1: Todo nuevo.
0: No sé si se dieron.
1: Claro, comenzó Ferro Agosto en Cerdeña, sí. Y bueno, hay que poner música. Ay, qué lindo. Contemporánea, vamos, arriba, vamos. Mucha música folk, mucho DJ.
0: ¿Viste lo que está pasando? No sé si googleaste.
1: A ver.
0: Yo me paso a la mañana disfrutando.
1: A ver.
0: ¿No?
1: Contame.
0: Una cosa es esa imagen mágica de Cerdeña, el norte de Cerdeña, de toda la costa,
1: sí,
0: de Cerdeña, mirando hacia, sí, el Tirreno, mirando hacia el mar de Cerdeña, en el otro extremo, en el sur, ¿no? En el sur de Cerdeña. Voy mirando un poco la actividad.
1: A ver.
0: Está en el número 20 del turismo de toda Europa. ¿Ok?
1: Ah.
0: ¿Qué quiere decir esto? Quiere decir que los europeos han decidido ir hacia el calor. Esas temperaturas que van entre 40 y 50 grados, lo vemos veramente en las playas, ¿no? Donde la gente realmente disfruta. ¿Cuál es el turismo que recibe Cerdeña? Primero es global, es internacional.
1: Sí.
0: Pero especialmente los países donde tienen necesidad, por ejemplo, ingleses, alemanes, toda la parte que se avicina al polo norte, necesitan renovar energías y necesitan renovar qué cosa, crear esta vitamina, la vitamina D, porque vuelven al trabajo, son tanto Ferragosto, como les explicaba ayer a todos los alumnos de nuestro proyecto de literatura y lengua italiana, este tema del Ferragosto, ¿no? Estos 15 días de disfrutar las playas, de disfrutar en familia. Generalmente se lleva a la familia, si está compuesto por un hijo, y si está la nona o el nono, se lo lleva también. La nona porque representa y puede también resolver muchos temas de la alimentación de los niños, pero especialmente, entonces, ¿para qué? Para no perder la tradición de los domingos.
1: Ah, sí.
0: ¿No? Uh-huh. Cualquiera de ustedes aquí en Argentina saben que los abuelos eran los que generaban las vacaciones, ¿no?
1: Sí.
0: Los que nos llevaban al mar,
1: sí,
0: ¿no?
1: Sí,
0: los que tenemos. Ay, qué lindo tema.
1: Luego.

0: Bloom es el proyecto musical de Chiara Floris, cantante, compositora y productora nacida en Cerdeña y radicada en Londres. Una de sus canciones nacidas a partir del sonido de un video casero grabado en el campo sardo mientras filmaba un buey de su tío. El tema combina sonidos contemporáneos con la tradición de la isla, incorporando voces inspiradas en el canto sardo a Durudai y en los arreglos del maestro Alessandro Cate por el coro femenino y Lune.
1: Saludamos a todos los que nos están siguiendo. Ahora descubrí algo.
0: A ver, ¿qué descubriste?
1: Se puede ver quiénes nos están siguiendo en este momento. Yo no sabía eso.
0: Ah, no me digas. Sí.
1: Tenemos en este momento, bueno, no alcanza a publicar todos los nombres.
0: Sí.
1: ¿No? Pero Pablo, Ángela, Ángela Solinas, uh-huh. Nos está siguiendo. Un bachón enorme de la costa atlántica. Loredana, muchísimas personas. El tema es que está muy lejos y no lo alcanzo a leer.
0: Bueno, y sabías que estuve con Pina en la semana, estuvimos cantando con mi mamá, tocando la guitarra. Éxito total. Desde ya, Pina, sos una genia, te mando un beso enorme. Ha recibido muchísimos comentarios. ¿Por qué? Porque subí los videos a su Facebook y al Facebook de mi mamá, y resulta que explotó el teléfono.
1: Pero
0: y explotaron las redes.
1: Un aplauso, no sabía.
0: Tengo
1: nada.
0: Tengo unos temas que le pasé a Fer, que están grabados, por si algún día lo queremos pasar por WhatsApp, los tengo grabados.
1: Sí.
0: Unos cantos de todo, un poquito un popurrísimo, ¿no? Desde cantos italianos hasta folclore, tango, mucho tango también se cantó ese día. Y Pinucha descubrió, porque se enteró por mí, que salimos por streaming. Ella no sabía.
1: No sabía.
0: Bueno. Está un poco como vos, por eso me acordé, bueno, quería contar la anécdota. Que vos acabás de descubrir eso.
1: Mira,
0: ella descubrió que salíamos por streaming.
1: Bueno, recién Eduardo de Bernardín, porque ahora como estoy nombrando, viene, me van escribiendo. ¿Viste que creíamos que no nos escuchaba nadie?
0: No,
1: son
0: sí,
1: 100.
0: Sí.
1: Hay
0: mucha gente que se...
1: 392 personas en estos momentos que nos están escuchando. Así que hay que poner seriedad. Yo creo que veníamos nosotros.
0: No, porque por ahí la gente no comenta tantas cosas, pero sí por de manera privada nos manda muchos mensajes, ¿sí? Y a nuestro WhatsApp, que dicho sea de paso, lo
1: mirá,
0: vamos a volver a recordar.
1: 494, ahora como se van enterando.
0: Va subiendo el rating,
1: claro. Bueno, Ítalo Nied, Unora Maruco, Adriana Garabalino, sí. Pablo F. Fernández, Elizabeth Giavazza, Gianni Nicolo, Facu Falchi, Liliana Villar, Ángela, sí. Ángela, Mirta Susana Re. María Julia Barrese, le mandó un bachón enorme, ¿eh? Lucia Siliquini, Marta Biondo, Vilma Zangari, Rolly Burgo, Alicia Raz, Alicia Raz, ¿te acordás? Carlos Núñez, mamma mía, Gloria Altomaro, un bachón grande, Violeta Macedo, y así,
0: bueno,
1: etcétera.
0: Y así,
1: sí,
0: la
1: sí,
0: lista.
1: Sí, sigue, se aumentó a 672, ¿no? Y así vamos.

0: Camila D.A.D. es una de las canciones más destacadas de la cantautora y música italiana Daniela Pez. La pieza mezcla música folclórica sarda con electrónica experimental. La artista compone utilizando un lenguaje único basado en fonemas y dialectos antiguos.
1: Nos saludamos a Antonio Pichi, que nos, nos están diciendo que están escuchando y qué temperatura teníamos acá, si teníamos mucho frío, está muerto de calor en Cerdeña. Y vamos a la publicidad. Dale.
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4: Es la hora 12, 2 minutos.
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0: Estamos escuchando Nelle tue piscine de Giorgio Poi, lanzada como parte de su álbum Schegge. ¿Sabes qué temperatura hace hoy en Italia en este fermosto?
1: Piano. A ver, no,
0: está un poquito nublado.
1: Sí.
0: Está un poquito más fresco que lo normal.
1: Sí.
0: 28 grados. 28 grados. Sí. Mientras tanto, en Neuquén, seguimos con mucho frío. Soleado. Está soleado, sí, está hermoso, un domingo hermoso. Pero fresquito, 10 graditos. 10 graditos. Y la verdad que hoy parece que no va a subir mucho la temperatura, porque nuestra máxima para hoy a las 5 de la tarde es de 12 grados.
1: Me está diciendo en general qué temperatura dijiste en Italia, porque me están preguntando.
0: 28 grados.
1: ¿Cuánto?
0: 28. Cálido. Sí.
1: Cálido.
0: Sí,
1: y en este momento tenemos 5 horas de diferencia, así que estamos 12 y 5, 17 y 13 en toda la península itálica. Me están diciendo que sí, porque vino una tormenta, vino una influencia del mar. Sí. Y cambió la temperatura, ¿no? De 40 grados a 28, así que deben estar haciendo la espesa, las compras. Hoy qué cosas se comerá, ¿no?
0: Sí.
1: Y recordemos que mañana empieza el primer día hábil de los niños y de los adolescentes, ¿no? Empiezan sus vacaciones de invierno. No, de verano, porque primero estamos
0: de
1: acá.
0: Verano. Estamos el Día acá. Del Niño en Italia se celebra el 20 de noviembre.
1: Perfectamente, sí.
0: Coincidiendo con el Día Universal del Niño de la ONU. Bien, aunque no es un feriado oficial, las celebraciones son principalmente educativas, como dijiste, Oscar, y familiares. ¿Sí? Italia sigue la recomendación de la ONU de conmemorar el Día Universal del Niño el 20 de noviembre, fecha que recuerda la adopción de la Declaración de los Derechos del Niño en 1959 y la Convención de los Derechos del Niño en 1989. A diferencia de otros países, esta jornada no es un día festivo nacional, por lo que las escuelas y actividades laborales suelen continuar normalmente.
1: Tenemos
0: Me está avisando, bueno, porque tenemos una comunicación telefónica y dice que está esperando el llamado, no le está entrando los llamados que estamos haciendo desde Neuquén.
1: Sí.
0: Tenemos una comunicación telefónica con la familia Di Sandro de Jesús María, que hoy viene a contarnos su historia,
1: su historia.
0: Su historia de sus abuelos, parientes, familiares que vinieron de Italia a Argentina.
1: Bueno, ¿qué te parece si vamos esperando que se comuniquen y vamos a escuchar música, ¿no? Mientras esperamos este llamado.

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1: Buongiorno!
2: Buongiorno!
1: Buongiorno Raul Cotto, pero lo logramos, nos pudimos comunicar.
0: Estamos hablando con Raúl. Buongiorno, Raúl.
2: Buongiorno.
1: Desde Córdoba, de Jesús María. Ah. Estamos hablando con la familia Di Sandro de Jesús María. Muchísimas gracias por esta comunicación telefónica.
0: Bueno, te dejo para que empecemos a charlar esta posibilidad, esta apertura, ¿no? En nuestro programa Buongiorno Italia, Buongiorno Sardegna, desde la ciudad de Neuquén. Y ahora, imaginariamente, estamos en Córdoba, esa hermosa ciudad, ¿no? Uh-huh. Y especialmente, ¿en qué lugar?
1: Jesús María.
0: Jesús María. Todos conocen esta hermosa ciudad porque por el festival.
1: Por el Festival de Jesús María, porque es una zona agrícola muy importante, ¿no? De la ciudad de Córdoba. No sé si la segunda o tercera más importante, Raúl.
2: Sí, la segunda, después del Río Cuarto, sí, seguimos nosotros, sí.
0: Hermoso lugar, conozco. Bueno, vamos a hablar un poquitito de la familia de Raúl, ¿no? Esta familia de inmigrantes.
1: El apellido es Di Sandro, ¿no?
0: Di Sandro.
2: Di Sandro.
0: Sí, ya lo habíamos dicho. Y bueno, Raúl, te dejamos el micrófono abierto para que nos cuente un poco que saques tus sentimientos, la raíz, ¿no?
1: Así es, la historia de la familia.
0: ¿De dónde venís? Contanos.
2: Bueno, nuestra familia tiene cimiento en Olga Volturno y Cisternia, en la región de Molis.
0: Ah, en el Molis, mira vos.
2: Molis.
0: Sí.
2: Yo me comuniqué con hace un par de años con el alcalde y para pedirle mayor información. Yo tengo datos desde el año 1800.
1: Wow.
0: Perfecto.
2: Y a ver si había algún otro antecedente. No, me mandaron lo que yo ya tenía.
0: Sí.
2: Y bueno, según la documentación, el origen de la familia está ahí, en este pueblo. Posiblemente el matrimonio que serían mis tatarabuelos,
0: sí,
2: Giuseppe Leonardo y Clementa Arcángela, inscriben o registran un niño masculino que viene a ser Nicolás Antonio, que es mi bisabuelo.
0: Perfecto.
2: A partir de ese momento, les puedo contar, porque bueno, en aquellos tiempos tampoco los mayores contaban mucho de los de antepasados y de lo que habían vivido. Pero bueno, en el año 1850 y algo, 58 o 59,
0: sí,
2: nace mi bisabuelo. Que se cría y se educa y se forma allí, en el Colegio Volturno. Que esta comuna está aproximadamente a 45 kilómetros de Molise.
1: Ah.
2: Molise es la capital de la región.
1: Bien.
2: ¿Ya? Para darte una idea, esto está ubicado en el centro sur de Italia, entre los Apeninos y el Adriático.
1: ¡Ay, qué hermosa zona!
2: Sí, una zona de colinas y de ríos. Maravillosa, río. Está más o menos a 90 kilómetros de Nápoles, al sureste.
0: Sí, verdad.
1: Sí.
2: Y de Roma, a los 220, 230, 250 más o menos, al noreste.
1: Bien.
2: Bueno, para ampliar un poquito más. Molise es la segunda región más pequeña de Italia.
1: Ah, mira, ¿sabías eso, Oscar? Mira.
0: Sí, lo sabía.
2: Hoy tiene menos de 300.000 habitantes. Y Colia Volturno, el pueblo del origen, hoy tiene 1.300 habitantes. Imagínate cuánto habría en el 1800.
1: Claro, claro.
2: ¿Está?
1: muchísimo menos.
2: Muy pequeño sí. todo.
0: Te voy a interrumpir un minuto para agregarte, sí. para dar un poco de matiz importante, ¿no? Sí, sí. Estamos hablando del Molise, estamos hablando de Campobasso, ¿no? La capital del Molise.
2: La capital, sí.
0: Estuvimos ahí y nos tocó una de las experiencias más lindas que quiero compartir con vos. La ascensión de Nuestra Señora María del Monte, ¿no?
1: Mira.
0: No te imaginas realmente la sorpresa que tuvimos, porque es la zona donde se prepara el tapeti. Tapeti en italiano quiere decir estas alfombras mágicas, pétalo por pétalo. Pero son cuadras y cuadras. Te invito a que googlees el lugar tuyo, tu lugar de origen, ¿no? Y te invito también que conozcas esta fiesta, esta tradición, ¿no? Donde desde el obispo hasta el último habitante de Campobasso, yo conocí a Antonia, empezamos a hablar con Antonia y me empezó a contar que venía de un pueblo, no tardó 2 horas y media para llegar, un poco caminando, un poco en camioneta, ¿no? Con sus 80 y pico de años, para no faltar a la fiesta de Nuestra Señora del Monte. Disculpame la interrupción, pero me hiciste emocionar mucho.
2: Por favor.
0: Pero porque porque lo vivimos ahí, porque estuvimos, porque lo palpamos con esa gente generosa, con esa gente de campo, sí. que se dedican a la agricultura, ¿no? Y bueno, con una persona que no conocíamos, terminó siendo casi de grupo nuestro.
1: Mira.
0: Antonia, te seguimos escuchando.
1: Raúl, contanos, a ver.
2: Bueno, se dedicó sin duda a la agricultura porque ahí en esta zona son todos agricultores.
0: Sí, sí, sí, es verdad.
2: Sí. Sí, son todos. Bueno, trabaja la tierra y echa raíces en su pueblo natal. Y a los 29, 30 años se casa con Cecilia. Es Cecilia, era el nombre tuyo.
1: Igual que el mío.
2: Cecilia, digo, claro, Cecilia es mi bisabuela.
1: Ah, ¿esos fueron los que vinieron para acá o tus abuelos vinieron?
2: Ellos son los que vinieron.
1: Bien, bueno, esa historia
2: ellos no... son los que vinieron.
1: A ver.
2: Bueno, al poco tiempo, debe ser un par de años, las noticias que llegaban del otro lado del Atlántico hablaban de una tierra joven, fértil, que necesitaba brazos trabajadores, y era la Argentina.
1: Sí.
2: Y se da... Era la casualidad también de que estábamos en Argentina viviendo la gran época de oro.
1: Así es.
2: Porque realmente...
1: El granero, ¿dónde era el granero del mundo, no? Que le decían, en esa época.
2: Exactamente.
1: La tierra prometida.
2: Claro. Mira, venir a hacerlo a América era una expresión que significaba emigrar al continente americano para salir de la pobreza, trabajar duro, sin duda. Y bueno, conseguir prosperidad económica o riqueza para, en fin, para mejorar la vida y la familia.
1: Bien.
2: Bueno, planean venirse a la Argentina.
1: Sí.
2: Cargado de sueño, por supuesto, ¿no? Con muy poca pertenencia y la gran incertidumbre propia de todo. Porque realmente una pareja de 30 años ya está como afincada a su lugar. Pero bueno, la pareja cruza la frontera a Francia y en Marsella es la gran despedida de su tierra.
1: Ajá. ¿Y ellos vinieron solos o con quién vinieron?
2: Solos.
0: Solos y llegan a Buenos Aires solos entonces, ¿no?
2: Solos. Se embarcaron en un vapor de una navidad francesa.
0: Sí.
2: Que tengo entendido que era el Ver.
0: No.
1: Ah, mira, eso te iba a preguntar, ¿cómo se llamaba el embarcación, no?
0: Ver,
1: si te acordás o tenés
2: Ver.
1: Algún registro Ver. De
2: a
1: Ver.
0: Llegan a Buenos Aires.
2: Llegan a Buenos Aires.
0: Sí.
2: Llegan después de varios meses, después de varias semanas, ¿no?
0: Sí.
2: Y atraviesan, convengamos que los vapores no eran barcos pasajeros, sino que eran carga y acomodaban, bueno, venía la gente, no venían bien. Y las condiciones, del océano, lo ponían a prueba. A cualquier inmigrante,
0: porque realmente... Es verdad, sí. En todos los casos sucedía esto. Sí. Sí. Uh-huh. Contame cómo llegan a Córdoba.
2: Llegan a Buenos Aires.
1: Sí.
2: Llegaron en junio, llegaron en invierno porque hacía mucho frío.
1: Ajá.
2: Pero bueno, en esa época estaba la ley de Avellaneda, la ley de inmigración.
1: Ajá.
2: Porque la ley... Avellaneda impulsó la colonización agrícola y facilitó
0: el
2: alojamiento y trabajo.
1: Uh-huh.
2: Y hasta el traslado inicial de las tierras del interior. Los vecinos lo recibían a todos. Y en realidad, el 90% de los inmigrantes que llegaban eran italianos y españoles.
1: Claro,
0: así es.
2: Era la mayoría. Los recibían a todos y los alojaban en el hotel
0: de los inmigrantes,
2: inmigrantes.
0: Tenía que pasar ahí para pasar la cuarentena, pero me interesa saber cómo llegan
1: a Córdoba.
2: Bueno, te cuento, en el hotel de los inmigrantes estaban allí 5 días,
0: sí,
2: alojados todos los inmigrantes, donde le daban la comida, le daban la sanidad,
1: exacto,
2: y le acomodaban la documentación, y allí había quien se encargaba de preguntarle los oficios y las preferencias.
1: Sí.
2: Y de ahí lo derivan a Córdoba, pero no a la ciudad de Córdoba, lo derivan a la zona, específicamente a la zona pegada al río Segundo.
1: Ah, bien.
2: Él termina asentándose en Toledo.
1: Ah, en Toledo, sí.
0: Sí.
2: En Toledo. Que te digo, de Toledo a Córdoba, que estamos hablando de 40 kilómetros,
1: sí,
2: 30 y algo.
1: Sí.
2: En ese tiempo, bueno, en la carreta demoraban un día.
1: Claro, eso te iba a decir. En ese tiempo era un montón porque era en carreta todo.
2: Sí, era, claro, y era lejísimo.
1: Es lejos, parece, sí.
2: Lejos, al margen de que era todo guadales y tierra y si te agarraba una lluvia, olvídate, ¿no?
1: Bien.
0: Bueno, entonces...
2: Así llegan a Córdoba.
0: A Córdoba. Mira, tenemos que hacer una referencia, ¿no? No sé si te será cómodo, porque ahora nos faltaría toda la historia no familiar en el lugar, en la ciudad de ustedes. Yo te puedo invitar para el domingo próximo, el otro domingo, para terminar de cerrar la historia, porque me están preguntando que tenemos que nombrar los cavatelli, que es una de las pastas que está ahí.
1: Sí.
0: Mira,
1: queda muy poquito.
0: Tenemos macarrones a la guitarra. Escuchá bien esto, porque lo hemos comido. Cacio e Cavallo, el mejor queso que tenemos en la zona de entre el Abruzzo y Molise. Tenemos tanto para hablar, ¿no? El tartufo entre las montañas. Hay tanto para hablar. Pero lo importante es que podamos seguir desde ahora sí la ciudad de Córdoba, de tu familia. ¿Cuáles fueron las actividades que pudieron desarrollar en el próximo programa? ¿Podemos hacerlo, Raúl? Te pido disculpas.
2: Sí, lo tengo diagramado, digamos, porque a partir de ahí es donde mayor conocimiento tengo.
0: Entonces,
2: de mi nono, ¿está?
1: Bueno,
0: porque amerita otro espacio que lo vamos a abrir. Ya me están avisando de producción que ya está apuntado para el próximo domingo. No vamos a estar, vamos a
1: coordinar con Raúl
0: cuando él pueda.
1: Para que viene la parte más interesante.
0: Claro, pero le dedicamos la parte interesante de sus antes.
1: Este sería el primer capítulo.
0: Sí,
1: ahora viene.
0: Vamos
1: el
0: a hacerlo
1: segundo.
0: Por capítulos.
2: Pero bueno, sí. Lo que pasa es que después hay un. Acá hubo una multiplicación porque fueron todos de tener 7 u 8 hijos.
1: Claro,
0: vamos a contar
1: eso.
0: Todo eso.
1: Es largo.
0: Bueno, apúntense a todo el público que nos está siguiendo, que seguimos con Raúl desde Córdoba.
1: Sí.
0: No cuando ahora coordinas sí, vos, Chechu sí. Coordina con vos,
1: bueno.
0: Y te vamos a dar el espacio de Córdoba, creo que me interesa a mí que han hecho esta familia de inmigrantes italianos. Muchas gracias.
1: Muchas gracias, Raúl, y nos vamos a estar comunicando nuevamente. Tuvimos un problemita con el tema de la comunicación, claro. Por eso perdimos muchos minutos ahí, pero estamos viendo que posiblemente el teléfono tuyo, Raúl, tenga un bloqueo anti-spam, por eso no recibe la llamada.
0: Perfecto.
1: Pero eso lo vamos a solucionar, ¿sí? Para la próxima.
0: Vamos a la música.
1: Bueno, gracias.
0: Dame un aplauso a la música. Disfrutamos la historia de Raúl desde la ciudad.
1: Besos a todos. ¿No?
0: Vamos a la música y seguimos con Pina. Se comunica con Pina, por favor.

0: Twitter.
1: Hashtag Coca-Cola de Tomaso Paradiso.
0: ¿Qué
1: me río porque qué nunca tema. Se me hubiera ocurrido agitar sí. una Coca-Cola.
0: Vos sabés que ahora va a venir Pina y le tenemos que contar de los ñoquis del domingo. Ay, tenemos que agradecer tanto a Elsa, tanto lo tenemos que
1: qué
0: agradecer.
1: Qué rico que estaba.
0: Muy rico,
1: especial. Bien casero,
0: Y la salsa.
1: Y la salsa,
0: y el pollo.
1: Ay, y el pollo.
0: Y después chajá, ahora le vamos a contar todo a Pina. Todo. Pina, viene. A ver, nos preparamos, silencio. Uno, dos, tres. Regina Nostra.
1: Buongiorno.
0: La diva. Buongiorno. La única.
2: Buongiorno. Buona giornata di sole.
1: Ay, sí.
0: Es una, oye, una bellísima giornata. Una giornata di felicità.
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1: Ah,
2: oggi... patron della mia vita, vuole la voglia sempre più. Pero yo no sigo más.
1: No, estaba.
0: Pero, ¿cómo que no? Fiorin, Fiorello, l'amore es bello vicino a te. ¿Sí?
2: Pero no. Hoy vamos a charlar, así bueno, no sí. se termina en sí.
0: Bueno, escúchame, dale, te tengo que contar tantas cosas, Pina. Sí. Tantas dale. Cosas. Estuve leyendo, no sé si vos sabías, ¿no?
1: A ver.
0: El secreto. Sí. Pero vamos primero a agradecerle. Sí. Y te tengo que contar muchas cosas. Primero, hoy descubrí, Pina, hoy yo escoperto,
2: sí.
0: que puedo ver por Facebook el sí. programa y los seguidores, tenemos 1592 personas que en este vivo. Momento están conectados mirándote, Pina, escuchándote. Sabía, yo lo descubrí hoy gracias a Chechu,
1: sí.
0: que me dice, ¿sabes que salimos también
1: en vivo
0: por streaming? Yo ni sabía lo que era streaming, sabía.
1: No. Pues bueno, yo Pina que... tampoco sabía.
2: Pero ¿te gustó? ¿Le gustó?
1: Sí.
0: Pero sí, pero escúchame, en este momento nos tiene que gustar, porque en este momento está saliendo en vivo y nos están siguiendo casi 2000 personas, ¿ok? Te están escuchando.
1: Nos están escuchando por nuestro Facebook Buongiorno Italia, que salimos en vivo.
0: Así que
2: estoy en problema entonces.
0: Estás en problema, no, pero tenés que avisarle a las amigas que se metan en Facebook, en el programa Buongiorno Italia, Buongiorno Sardegna, y sale la voz tuya y sale... Entonces ahora te tendremos que traer un día a la radio, Pina.
1: Así la gente te conoce.
0: Porque si no...
1: ¿Cómo es tu rostro?
0: Claro, ¿cómo es el rostro de Pina?
1: Porque, es hermosa.
0: ¿Qué cosa esconde
1: hermosa,
0: Pina, dice?
1: Hermosa, bella por dentro y bella por fuera.
0: Sí, pero lo ¿qué cosa esconde que no quiere salir, dice? ¿Entendés? ¿Qué esconde, Pina? No sabemos.
1: Bueno, Pina,
2: escucha.
1: Sí.
2: Sí.
1: Contanos, contale a la audiencia, contale qué visita recibiste los otros días en tu casa, qué hizo esa visita en tu casa con vos, contales.
2: No escuché bien.
0: Bueno, ¿qué pasó el miércoles? A la tarde,
2: sí.
0: en la hora de la mateada, sí. mateando con Pina.
2: Sí.
0: ¿Qué pasó? ¿Quién llegó ahí a tu casa de improviso?
2: El miércoles.
1: El martes fue.
0: Al martes, me dice. Sí. El martes.
2: El miércoles fui a coro.
0: Ah,
2: coro,
0: bueno.
1: No, el martes.
2: El miércoles.
0: Pero vos nunca claro. contradigas a un.
1: No, porque.
0: A un.
1: Tiene locutor. La agenda completa, entonces era justo el único día libre el martes.
0: El martes era el único día libre.
2: Martes. Y el jueves más o menos también,
0: vale.
2: pero porque viene la señora a limpiar, pero no importa, Martín, jueves.
0: Pina, me escuchaba.
2: Por ahora,
1: dice.
0: Bueno, mira, vamos al martes, porque no
1: pasó el martes.
0: Porque tiene que ver el jueves con la doméstica.
2: Mira, el martes,
1: sí.
2: pasé una tarde muy, muy linda, especial.
0: ¿Por qué?
2: Contar. Muy linda y especial.
0: ¿Qué pasó?
2: Con Cheche. No, no le digo Cheche, le digo Cecilia.
1: Pero también Cheche también me dice Cheche, Cheche.
0: Con su madre.
2: Le digo Cecilia.
0: Y llegó la, sola, sola.
2: Cecilia es una masa.
0: Es una masa.
2: Es una masa, Cecilia.
0: Bueno, porque escúchame, masa.
2: Éramos dos señoras, sí. No muy grandes, pero somos grandes.
1: No, de la segunda edad, no es tan grande, la segunda edad. Unas pibas.
0: Son muy grandes las dos.
1: Son cercanas a la edad, pero están unas pibas, hechas unas pibas.
2: Ajá. Dos señoras, a ver. Sí. Y le tuvo una paciencia... De
1: no,
2: aquella.
1: ¿Por qué? Paciencia.
2: Pero lo logró.
1: Un placer, no fue una carga para mí.
2: Ay, me encantó la tarde.
1: Hermoso.
2: Digo, por más que éramos tres,
1: sí.
2: Era una fiesta.
0: Una fiesta. Y me contaron también que la señora Elsa, ¿no? Llevó una guitarra, ¿no? Uh-huh. ¿Qué la trajo
1: de Córdoba?
0: ¿Desde Córdoba la guitarra? Sí. ¿Que viaja con la guitarra?
1: Sí.
0: No, no puedo creer a esto. Bueno, viajó con la guitarra, ¿no? Y te llevó la guitarra. ¿Y te acordás? ¿Vos qué sentiste al ver la guitarra? ¿Que te podían acompañar?
2: No, me gusta mucho la música, me gusta, pero nosotros, sí. De todo el tiempo que estamos en la radio,
0: sí.
2: Nunca se nos ocurrió, yo no te dejé nada, pues no se me ocurrió.
0: Ahí estuviste dormida un poco.
2: A capela, todo
1: a capela.
0: Todo a capela y ahora
2: todo el tiempo.
1: Sí.
0: Y bueno, pero también hay pistas, ¿no?
1: Sí, está igual a capela.
0: No, y a capela tiene un valor artístico. Sí. Pocas personas cantan a capela.
2: Muy cualquiera
0: canta. No.
1: Así es. No cualquiera, ojo.
2: A capela, che,
0: yo me llamo Chapeyú. Che, Pina, escúchame. Y la señora lleva Elsa, sí. ¿No? Elsa lleva la guitarra, desenfunda la guitarra. Sí. ¿Y qué sentiste tener un instrumento que te podía acompañar?
2: No, pero no es la primera vez.
0: Yo creo que era la primera vez que se armaba una guitarreada.
2: Cuando nos juntamos, viste, a veces con un grupo del coro.
0: Sí, pero eso es un grupo y ahí fue a solas.
2: Un muchacho.
0: Fue un dúo. No, ¿eh? No, pero no, si hay mucha gente.
1: Claro.
0: Cambia la historia, sí. ¿Me entendés? Esto fue un dúo, sí. que no tuvieron ensayo, no tuvieron nada, que surgió espontáneamente.
2: Ensayo, no, nunca.
0: Mira, ya tenemos el título. Fernando me está pasando la producción.
1: ¿Cómo se llama?
0: Neucor.
1: Ah, qué lindo.
0: Neuquén y Córdoba.
1: Sí. Mira, qué original.
0: Rápido, ¿no?
1: Me encantó.
0: De la producción
1: Bueno, contale a la audiencia qué canciones cantaron. A ver. Más o menos, alguna.
2: ¿Cuándo? El martes, cuando sí. Cantamos el martes.
0: Sí. Sí.
2: Y Piedra y Camino.
1: ¿Eh? Piedra y Camino, no.
0: ¿Qué es?
2: En castellano, sí. Piedra y Camino. Sí.
0: ¿Cómo se llama? Para
1: Piedra y Camino.
0: Piedra y Camino, qué sí. Tema.
2: Piedra y Camino.
1: Sí. ¿Eso era tango?
2: Un pedazo de Samba de mi Esperanza.
0: También.
1: O Sole Mío también,
2: y,
1: ¿eh?
2: Y también cantamos... esa la canté yo y la mamá de Cecilia tocó la guitarra, Marina, porque me la pidió.
0: Mi sono innamorato di Marina.
1: Sí,
0: a ver cómo era, Pina, no me acuerdo. Mi hermoso. Sono innamorato di Marina. Eso acá, Rafael Acarra. ¿Y cómo era, Pina, te acordás?
2: Sí, pero no me dejé cantar porque...
0: Pero decí la letra. Mi sono innamorato di Marina. Decime la letra, no cante.
2: Mi sono innamorato di Marina. 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Viste que no, no, no, no. No voy a cantar.
0: Bueno,
2: en bolsa perne del mi amore. Cosa, viste que no me sale.
0: Pero escúchame, no me parece que no vas a cantar,
2: no,
0: y canta.
1: Es más fuerte.
0: ¿Me escuchas?
1: La lleva la sangre. ¿Qué? Del sur.
0: Claro, viste que vos pareciera que no podés recitar. Dije, decime la letra y canta. Claro. Decí, no voy a cantar y después me cantas. Pina, no, después, me querés matar, Pina.
2: El domingo que viene.
0: No, el domingo que viene no estamos.
1: No estamos, no estamos. El domingo
0: estos
1: viene.
0: Cuerpos no están. No están.
1: Se toman un descanso.
0: No, tengo que descansar, Pina. Estoy muy cansado, Pina.
2: ¿Estás cansado?
0: Sí,
2: ¿hasta
0: hoy,
2: cuándo va a ser?
0: Hoy me tocó operar 5 zanahorias.
1: No me digas.
0: A la mañana. 4:30 de la mañana ya estaba pensando todo lo que tenía que hacer. Ya estaba levantado a las 4:30. ¿Sabías?
2: Ay, a las 4 no dormí.
0: No, dormí bien porque anoche me acosté muy temprano. Mira, para que me pierda Mirta anoche. Me quedé dormido antes que empecé Mirta. A las 9:30 estaba durmiendo y a las 4:30 me desperté porque tenía que dejar preparado el brodo, ¿me entendés? Porque tengo ganas de comer esta noche pasta en brodo, ¿sabías?
2: ¿Qué van a hacer?
0: Pasta en brodo. Tortellini en brodo.
1: Pina, ahora que Oscar mencionó a Mirtha Legrand, ¿a vos te gusta Mirtha Legrand?
0: Sí.
2: La verdad que yo miro a Mirtha Legrand un pedazo para ver qué he invitado.
1: Ajá.
2: Pero ella...
1: Ay, qué
2: no mucho.
1: Ya te estaba por gestionar, un plato ahí en lo de Mirtha para que la vayas a conocer.
0: Claro, viste, te iban a invitar y ahora con lo que dijiste, que ahora lo escuchó todo el mundo.
1: Claro, yo digo, bueno, le va a decir que sí. Yo digo, bueno, vamos a empezar a tramitar, a hablar con la producción de Mirtha, a ver si puede estar Pina como referente, hija de inmigrante. Pero bueno, ahora se me cayó la ilusión.
0: No.
2: Así que el domingo no están.
0: No
1: estamos. El domingo que viene, solo por el
0: No, yo no me levanto más a pelar zanahoria temprano, Pini. Ya por esa parte.
2: Bueno.
0: No, me quedo en la cama. ¿Sabes?
1: Estamos de fiesta el domingo.
2: El domingo.
0: Sí, el domingo, sí. A reposarme. Bueno, Pina, escúchame. ¿Qué se come? ¿Qué cosas se mancha hoy?
2: Ah, mira, pollo al horno con papas.
0: Ay, mi plato perfecto.
1: Qué rico. Me dio ganas de comer pollo con papas.
0: Pina, me tenés que hacer pollo al horno con papas.
2: Sí, en cualquier momento.
1: Bueno.
2: Pollo con papas y espinaca de ¿cómo se llama? Para acompañar.
0: ¿Espinaca cómo?
2: Hervida, le pongo aceite y... aceite, ajo y
1: sal.
0: Oh, qué rico.
2: Y sal y nada
1: sí,
2: más.
1: Eso prepara mamá, es rico.
0: ¿No? Y el rosmarino me dicen de producción. ¿Lo usas?
2: No, rosmarino no le pongo.
0: No, ay, no, pi.
2: Ni al, no al pollo tampoco, nunca le pongo.
0: Porque no tenés rosmarino, te llevo.
2: ¿Tenés vos una planta?
0: Sí.
2: Yo tengo una acá.
0: ¿Y no la usas?
2: Acá también.
0: ¿Y para qué la tenés de adorno ahí?
2: No, pero no la uso mucho porque nunca puse. Por eso si pongo me gusta.
0: Te olvidaste.
2: Claro.
0: Bueno, Pinucha, te vamos a decir que está tu piacere, va bene. Y qué bella cosa, una giornata sole, l'aria serena dopo la tempesta.
2: E l'aria fresca, pare già una festa.
0: Che bella cosa, una giornata sole. Basta, stai.
1: Bien, bravo.
0: Hicimos.
1: Vamos a cuidar las cuerdas vocales.
0: Desplazamos a Elsa y ahora armamos nosotros.
1: Para el próximo.
0: Neuquén.
1: ¿Cómo es Neucor? Neuquén.
0: Bueno, nos estamos despidiendo, Pina. Disfrutar el pollo al horno con el patate frite. Sí. No, con el patate al forno, ¿no?
2: Pollo al horno con papa
0: y con batatas
2: y con espinaca de, ¿cómo se dice? De
0: Spinachi.
2: No, no, sí, spinachi sí. Pero ¿cómo se dice? Para acompañar, ¿vale?
0: Ah, de contorno, de contorno. De contorno. Un aplauso a Pina, gracias Pina, soy una maravilla, veramente.
1: Chao Pina, te queremos.
2: Chao, chao, buena Domenica.
0: Buena Domenica. Chao, amores. Chao, chao, chao. Y bueno, y llegó el momento de ir despidiéndonos. Ahí despedíamos a Pina recién. ¿Ok? Que no podía cantar, pero viste que sí, le daba algunas cancioncitas. Sí, sí, sí. Bueno, carísima Mica, gracias. Fernando, gracias en la producción. Hoy una música espectacular.
1: Agradecer acá a nuestro queridísimo productor, porque la música fue excelente.
0: Excelente.
1: Muy bien. Moderna, muy contemporánea, muy arriba, ¿sí? Muy
0: Ferro Agosto. Aprovechamos para saludar a Carlos Urrere, hijo, Carlos Urrere, papá, a Mirta y a Carmelita. Sí, están desde muy lejos escuchándonos, desde el Central Park, me dice Fer. Y saludamos a Mariela y a toda la familia nuestra que nos está acompañando, nos viene acompañando durante tanto tiempo. Chau, chau, chau.
1: Chau,
0: Chechi. Chau, Marianela. Chau, Dante. Chau, carísima. Chau, chau, chau. Chau.

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0: En Neuquén.
1: Es la hora 13:30 minutos.
0: En Neuquén.
1: Es la hora 13:30 minutos.
0: En Neuquén.
1: Es la hora 13:30 minutos.
0: En Neuquén.
1: Es la hora 13:30 minutos.
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3: Transcurrieron las jornadas institucionales en todas las escuelas de la provincia de Neuquén. Escuchamos a Marisabel Granda, secretaria de prensa de Aten.
4: Bueno, hay mucha presencia de todo el sindicato en toda la provincia, hoy digo a través de todas nuestras seccionales, acompañando las jornadas. Es una manera más de defender las jornadas institucionales, llevando la agenda del sindicato y construyendo agenda junto a las y los compañeros. En Neuquén Capital específicamente, desde nuestra compañera Fanny Mancillas, nuestra secretaria general, hasta las y los compañeros de la CDP, los cargos de representación del Consejo, vocalías, junta, estuvimos acompañando innumerable cantidad de escuelas. Estamos ahora haciendo, digo, una síntesis, porque fueron muchas a través de las jornadas, a través de los conversatorios que se llevaron a cabo desde nuestra escuela de formación. En el caso particular, nosotros acompañando el EP8, la situación de los horarios de los MEP en toda la provincia, algo que nos atraviesa en todas las escuelas técnicas, los diferentes gobiernos en diferentes momentos han intentado en varias oportunidades cambiar los horarios que tienen de los compañeros y agregar más carga horaria. Nosotros claramente, como en los 90, digo, defendemos la escuela técnica. Hay sobrados argumentos para defender hoy los horarios que tienen los compañeros de MEP. Tiene que ver con las condiciones que llevan adelante su tarea, con grandes maquinarias, con estudiantes a cargo. Por ende, los grupos tienen que ser más reducidos y los horarios también. Así que nuestras compañeras en el Consejo van a presentar en la próxima sesión del cuerpo colegiado un anteproyecto que plasma precisamente garantizar los horarios que tienen y las condiciones laborales y generar una mesa de trabajo para poder abordar otras situaciones que los atraviesan, ¿no?
3: Escuchábamos a Marisabel Granda, secretaria de prensa de Aten.
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0: En Neuquén.
1: Es la hora 13:40.
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0: en Neuquén.
1: Es la hora 14:28 minutos.
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0: En Neuquén.
1: Es la hora 14:44 minutos.
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0: en Neuquén.
1: Es la hora 15, un minuto.
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0: en Neuquén.
1: Es la hora 15:26 minutos.
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0: en Neuquén.
1: Es la hora 15:29 minutos.
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0: En Neuquén.
1: Es la hora 15:40 minutos.
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0: en Neuquén.
1: Es la hora 15:50.
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0: en Neuquén.
1: Es la hora 15:59 minutos.
0: En Neuquén.
1: Es la hora 15:59 minutos.
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0: En Neuquén.
1: Es la hora 16:14.

0: en Neuquén.
1: Es la hora 16, 24 minutos.
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0: en Neuquén.
1: Es la hora 16:28 minutos.
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0: en Neuquén.
1: Es la hora 16:36.
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0: en Neuquén.
1: Es la hora 16:46 minutos.
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0: en Neuquén.
1: Es la hora 16:57 minutos.
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0: en Neuquén.
1: Es la hora 17, un minuto.
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1: En Neuquén.
2: Es la hora 17, 12 minutos.
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0: en Neuquén.
1: Es la hora 17:27 minutos.
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0: en Neuquén.
1: Es la hora 17:41 minutos.
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0: en Neuquén.
1: Es la hora 17:53.
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0: en Neuquén.
1: Es la hora 18:02.
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0: En Neuquén.
1: Es la hora 18:18 minutos.
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0: en Neuquén.
1: Es la hora 18:28 minutos.
0: En Neuquén.
1: Es la hora 18:28 minutos.
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0: en Neuquén.
1: Es la hora 18:53 minutos.
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0: en Neuquén.
1: Es la hora 18:59 minutos.
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0: en Neuquén.
1: Es la hora 19:30 minutos.
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3: Transcurrieron las jornadas institucionales en todas las escuelas de la provincia de Neuquén. Escuchamos a Marisabel Granda, secretaria de prensa de Aten.
4: Bueno, hay mucha presencia de todo el sindicato en toda la provincia, hoy digo a través de todas nuestras seccionales, acompañando las jornadas. Es una manera más de defender las jornadas institucionales, llevando la agenda del sindicato y construyendo agenda junto a las y los compañeros. En Neuquén Capital específicamente, desde nuestra compañera Fanny Mancillas, nuestra secretaria general, hasta las y los compañeros de la CDP, los cargos de representación del Consejo, vocalías, juntas, estuvimos acompañando innumerable cantidad de escuelas. Estamos ahora haciendo, digo, una síntesis, porque fueron muchas a través de las jornadas, a través de los conversatorios que se llevaron a cabo desde nuestra escuela de formación. En el caso particular, nosotros acompañando el EP8, la situación de los horarios de los MEP en toda la provincia, algo que nos atraviesa en todas las escuelas técnicas, los diferentes gobiernos en diferentes momentos han intentado en varias oportunidades cambiar los horarios que tienen de los compañeros y agregar más carga horaria. Nosotros claramente, como en los 90, digo, defendemos la escuela técnica. Hay sobrados argumentos para defender hoy los horarios que tienen los compañeros de MEP. Tiene que ver con las condiciones que llevan adelante su tarea, con grandes maquinarias, con estudiantes a cargo. Por ende, los grupos tienen que estar más reducidos y los horarios también. Así que nuestras compañeras en el Consejo van a presentar en la próxima sesión del cuerpo colegiado un anteproyecto que plasma precisamente garantizar los horarios que tienen y las condiciones laborales y generar una mesa de trabajo para poder abordar otras situaciones que los atraviesan, ¿no?
3: Escuchábamos a Marisabel Granda, secretaria de prensa de Aten.
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0: En Neuquén.
1: Es la hora 19:56 minutos.
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Gloria al Señor, gloria al Señor. Él está aquí, iglesia. Él está aquí en Catedral de la Fe. Él está aquí con nosotros en esta noche. Por eso te invito a que podamos...

Gloria.

0: Gloria al Señor. Iglesia, vamos a pasar a la ley de la prosperidad y para eso vamos a leer 2 Corintios 8:9. Y dice lo siguiente: porque ya conocéis la gracia de nuestro Señor Jesucristo, que por amor a vosotros se hizo pobre siendo rico, para que vosotros con su pobreza fuésemos enriquecidos. Así que el Señor ya ha pagado todo en esa cruz. El Señor en esta noche nos demuestra su gracia y su favor una vez más. Así que te invito a que puedas levantar tu ofrenda, que pueda bendecirla, que pueda declarar que se multiplica al 100 por 1, porque hoy lo entregamos en el banco del Señor. Señor Jesús, Papá amado, te damos gracias, Señor, por estas ofrendas, por estos diezmos, Señor, levantados en tu nombre, Señor. Hoy te pedimos que lo bendigas, que lo multipliques al 100 por 1, Papá, y también que bendiga la economía de nuestra pastora, Señor, la de su familia y de todo el pueblo de Catedral de la Fe, en el nombre de Jesús. Amén y amén. Gloria al Señor. El alfolí estará pasando por sus lugares. Los invito a que puedan tomar asiento en esta noche y que puedan pasar 5 agradecimientos a darle gracias al Señor por esos milagros, por esos prodigios que el Señor está haciendo en su vida. Y también les recordamos que pueden ofrendar en línea a través del CBU que aparece aquí atrás en pantalla. Y tenemos anuncio mientras pasan los agradecimientos. Estamos en el año del deleite. Queremos que nos compartas las bendiciones que Dios está haciendo en tu vida durante todo el año. ¿Cómo puedes hacerlo? Pedirle a tu diácono o diaconisa que te envíe el link o escaneando el QR. Gloria al Señor. También, iglesia, le queremos compartir que se viene el Congreso de Mujeres. Deleítate en hacer la voluntad de Dios, se llama. Gloria al Señor. Se realizará el viernes 11 de septiembre aquí en la sede central a las 20 horas. Está invitado todo de iglesia abierta. También el sábado 12 de septiembre será en la sede oeste, a partir de las 15:30 a las 16 horas. Este horario es sin niño porque no va a haber escuelita de niños. A partir de las 19:30, el sábado 12, sí va a ser de iglesia abierta y pueden ir todos. Y para culminar el Congreso de Mujeres, el domingo 13, será aquí en nuestra iglesia, en la sede central, a partir de la reunión de las 10 y de las 20 horas. Iglesia abierta y pueden venir todos. Gloria al Señor. También le recordamos, iglesia, que necesitamos orden durante la palabra y la menor distracción posible, por eso, si se tiene que retirar del auditorio, por favor, dirigirse a protocolos y ellos lo acompañarán hacia la salida. Amén. Gloria al Señor. Ahora sí, pasamos a esos agradecimientos a Dios. Adelante, por favor, pasen por este lugar. Cuéntenos qué quieren agradecer al Señor.
1: Amén. Buenas noches, pastora. Buenas noches, iglesia. No quería pasar porque soy muy vergonzosa. Tenía muchas cosas para agradecerle al Señor. Bueno, primero en principal, veníamos orando desde mayo para conseguir una fonoaudióloga para Lisset. Para la gloria de Dios ya la conseguimos. También estábamos batallando ahí con el odontólogo porque Lisset no se dejaba atender. Conseguimos también la odontóloga. Ya le hicieron su primera curación, así que estamos sorprendidos. También la semana pasada teníamos turno con pediatría. Nos derivaron a un neurólogo, nos dijeron también que íbamos a demorar mucho en conseguir un turno porque es súper difícil, ya lo conseguí, así que muy contenta con el Señor por eso, porque la verdad que me sorprende muchísimo. Estaba triste porque teníamos programado un viaje a Salta con Federico los primeros días de septiembre, y bueno, por cuestiones médicas yo decidí quedarme, y bueno, me iba a quedar acá, no iba a tener vacaciones. Pero bueno, Federico me regaló los pasajes para que viajemos a mediados de septiembre con Lisset para Salta, así que agradecerle al Señor por eso, agradecerle al Señor por la escuelita, agradecerle al Señor por la célula. Creo que hace más de un año soy ayudante de célula, no estoy segura, pero la verdad que estoy muy agradecida al Señor porque el Señor me bendice un montón a mí, a mi familia, a mi hija, así que amén, amén.
0: Amén, gloria a Dios por ese agradecimiento, gloria al Señor. Diaconisa Paola, cuéntanos qué quiere agradecer.
2: Buenas tardes, pastora, buenas tardes, iglesia. Darle gracias al Señor porque esta semana me ocurrieron muchas cosas. Primera es que llegué a casa, tenía una reunión, entonces después entré y no tenía luz. me habían cortado la luz y no sabía qué hacer, tuve que llamar y como todos saben, un trámite que puede incluso tener la solución al otro día, eso fue como a las 8 de la noche, y llamé, le pedí si me podían restablecer la luz porque me habían dicho que no la había pagado, pero tenía todo pagado, y resulta que se habían confundido, que me habían cortado la luz. Y gracias al Señor que tocó el corazón del operador, fue a casa y a las 9 de la noche ya tenía luz. Así que le doy gracias al Señor porque eso lo hizo Él. La verdad que fue un milagro, no podía ni explicarlo porque la verdad que fue muy generoso. Y también porque a los días se me trabó la llave en el portón, me tenía que ir a trabajar y me tenía que ir sí o sí. Así que, bueno, le dije al Señor, te dejo mi casa, cuidarla, guardarla, y me fui a trabajar, y cuando volví estaba todo en perfecto orden y pude destrabar la llave, así que le doy gracias al Señor. Pues, amén.
0: Amén, gloria a Dios, gloria al Señor, gloria al Rey. Adelante, pasen por este lugar, cuéntenos qué quieren agradecer.
3: Bueno, buenas noches, pastora, iglesia. Por fe dijimos que íbamos a venir a agradecer. ¡Y tenemos casa! Estamos muy contentos, súper felices. No avancé en el proceso. La diaconisa Vale, Aldi y Martita, que me han acompañado durante todo este tiempo, saben que fue difícil, pero bueno, llegamos. Así que estamos súper felices. Una casa ofrendada para el Señor, una casa de célula. Así que estamos súper contentos. Así que gracias, Señor. Gracias, pastora, también, porque cada vez que tenía mis brotes ahí de ¿por qué no tengo casa? Siempre estaba dándome una palabra de lema.
0: Gloria al Señor por ese agradecimiento. Diaconisa Tatiana, cuéntenos qué quiere agradecer.
4: Buenas noches, pastora, iglesia. Quiero pasar a agradecer al Señor por su infinito amor, por regalarme un año más de vida, agradecerle porque estuve de cumpleaños y la verdad que el Señor siempre ordena, acomoda todo, es tan amoroso que este año también estuvo mi esposo y me sirvió, me animó, me dio todo lo que, sí, cocinó sobre todo, todo lo que necesitaba y más, así que agradecerle por su amor. Agradecerle también por todo, desde mi pastora, por supuesto, que siempre está con su mensajito, con sus hermosos deseos, por toda la familia en Cristo, por toda mi familia de sangre, que este año estuvieron todos, así que agradecerle por eso. Agradecerle al Señor por todos los mimos, por todas las personas que me mimaron mucho, agradecida infinitamente. Y por los mensajes, porque ese día también tuve célula y tuve el gozo de gozarme en las cosas que las personas nos dicen, ¿no? Y que nosotros a veces no dimensionamos, y las cosas que hace Dios, ¿no? A través de los años de servicio. Así que agradecerle al Señor por eso, agradecer también por mis niños, que hoy sean muy mimados, que recibieron mensajitos también, así que agradecer por eso, por los mimos del Señor para ellos. Y también quería agradecer por el tiempo de servicio, que es extraordinario, que la verdad que Dios hace maravillas a través de eso. También quiero agradecer por la vida de mis suegros, que también me mimaron mucho. Agradecer también por la vida de mi cuñada, que volvió con lazos de amor en el nombre de Jesús, que nunca más se va a ir en el nombre de Jesús, y que el Señor la va a levantar en victoria. Y bueno, seguro me estoy olvidando algo, pero gracias, Señor. Amén.
0: Amén, gloria al Señor. Gloria a Dios. ¿Los dos juntos? Amén. Gloria a Dios. Vengan más acá. Cuéntenos qué quieren agradecer.
5: Bueno, buenas noches, pastora, iglesia. Queríamos agradecer acá también porque agradecimos Neo en Oro. Ayer tuvimos la dicha de poder ir a Fernández Oro, que primera vez que íbamos. Y bueno, agradecerle al Señor porque ya está en proceso nuestra casa, porque nos las entregaron en el nombre poderoso de Jesús. Y bueno, después vamos a compartirle los avances, pero ahí está más o menos como para que se den una idea. Ahora,
6: Buenas noches, pastora, iglesia. Ya habíamos agradecido en oro, ciertamente, pero bueno, teníamos que venir a Casa Central. Así que bueno, agradecido con Dios por todos estos mimos, ¿no? Porque la verdad que no se imaginaba uno, primeramente como un migrante, conseguir ciertas cosas. Después hay cosas que uno espiritualmente va consiguiendo, pero agradecido con Dios, con toda la familia Catedral de la Fe, agradecido con la pastora que siempre uno tiene una duda y tiene el tiempo, agradecido con el diácono Matías que está 24/7. Matías un domingo te escribe, un lunes, feriado, todo ahora, así que bien ahí agradecido con Mati porque es extraordinario, tiene tiempo, siempre te manda un mensajito, no importa el día, la hora, nada. Así que agradecido con él, con los muchachos de la célula también que siempre que puedo conectarme por cuestiones de trabajo, a veces puedo, a veces no, pero están ahí los muchachos, así que agradecido con Dios por eso, agradecido por la salud, por el trabajo, por todo, porque realmente muchas cosas han sido de Dios. Muchos recordarán cuando agradecí por mi trabajo, fue también cosa de Dios, esto ha sido cosa de Dios también, así que, bueno, agradecerle a Dios por todas estas cosas que nos pasan realmente y seguro las que van a seguir pasando. Amén.
0: Amén, gloria a Dios, gloria al Señor, gloria al Rey. Iglesia, los invito a que se puedan poner de pie en esta noche, a que puedan levantar sus manos y orar conmigo, repetir esta hermosa oración al Señor. Decimos todos juntos, Señor Jesús, reconozco que te necesito. Sé que te he fallado y hoy te pido perdón por todos mis pecados, conocidos y desconocidos. No quiero fallarte más. Me arrepiento y te acepto en mi corazón como mi Señor, mi Salvador y el proveedor de mi vida. Y mi nombre estará escrito en el libro de la vida. En el nombre de Jesús. Amén y amén.

0: Así dice el Señor: vengan a mí todos los que están trabajados y cargados, y yo los haré descansar. Lleven mi yugo sobre ustedes y aprendan de mí, que soy manso y humilde de corazón, y hallarán descanso para sus almas. Porque mi yugo es fácil y ligera es mi carga, ha dicho el Señor.
1: Amén. Gloria a Dios. Puede tomar su asiento, iglesia. Invitamos por este lugar a nuestra pastora Liliana Fernández.
2: Y no suba los pies a la silla. Por las dudas. Bueno, qué bueno, ¿no? Cuántas cosas bellas que hace el Señor. Él es extraordinario, algo que dijo Enrique, el marido de Liz. Son migrantes, hay que venirse de otro país, ¿no? Uno no sabe cosas. Pero para mí, pero a mí se llama Enrique. Pero de verdad se llama Enrique. ¿O no, Enrique? Siempre le decía que cualquier cosa, Erickson, no sé, cualquier cosa le decía. Pero no, y entonces le pregunté un día cuál era su otro nombre. Ay, que me salvo. Y bueno, y esas cosas que hace Dios, ¿no? Y lo hace Dios, porque estas son promesas del Señor de hace muchos años, que iba a haber casas, muchas casas acá, y la verdad que las hay, porque no es fácil, son un tiempo donde es como muy complicado, que ya piensas, es una casa, es como complicado. Y ya ellos me contaban que tenían los ladrillos ya para empezar la semana a revestirlo, bueno, y todas esas cosas. Y después el sábado anoche veía a la diaconisa Carmen en Indis y nos encontramos comprando ya también para mejorar su casa, para hacer reserramiento. Así que tiene que hacerse su casa, sepa que ya están en, no mire el costo, Dios le va a dar. Si usted es fiel, yo le decía, tanto es para destacar, Carmen, Liz, son mujeres fieles. Bueno, su esposo también, lo que pasa es que trabaja en el campo. Son servidores de Dios, Dios paga bien, gente. La gente, y algo que tienen que entender, no lo hagan sin Dios. Así están a una célula, alguien está orando por usted, alguien le está mandando un mensaje. Cada mensaje que usted, o que a veces le diga qué pesado, es una oración que le está haciendo por usted. O sea, tan importante, varones, tanto que les cuesta dejarse acompañar, ¿sí? Y es muy importante, ¿sí? Tenemos la iglesia, pero no alcanza, por eso existe ese sistema que está en la Biblia, ¿sí? Que hacer reuniones también en las casas. Es más, ahora es virtual, así que lo pueden hacer que más fácilmente. No hay forma, que salvo que esté trabajando en ese momento. Pero a veces creen que es una debilidad. El hombre creerá que es una debilidad, varón, pero no es una debilidad. Es gente sabia, entendida. Esa es la idea de Dios. Esa es la idea de Dios. Hoy lo hablaba esta mañana. Arrepentimiento es cambiar el rumbo. Tengo que cambiar el rumbo. Pero, y eso es para todos los días. La palabra arrepentimiento no es solo cuando yo hago la oración de fe, Señor, te acepto en mi corazón, me arrepiento. No, todos los días de nuestra vida, cuando oramos, nos autoministramos, siempre va a haber algo que nos tengamos que arrepentir. O sea, siempre va a haber algo que tenemos que cambiar el rumbo. Y ya yo le decía esta mañana, no es que yo soy así, eso un perro lo puede decir. Un perro me puede decir, yo soy así, no puedo cambiar, no voy a cambiar, y que... Pero no un ser humano que Dios nos dotó de raciocinio, ¿sí? Y podemos, o sea, está bien que a veces, bueno, pero usted no es un animal, usted es un ser humano. Los seres humanos podemos cambiar de rumbo todo el tiempo. No es como cualquier cosa común, digamos. O sea, si usted, siempre decimos, si va a Buenos Aires y se da cuenta que está yendo a Mendoza, va a dar la vuelta, no es lo mismo Mendoza que Buenos Aires, otra cosa, porque usted por alguna razón iba... O imagínese, acá, iba a estudiar el varón Miguel, no sé, profesora de gimnasia, actividad física, no sé cómo se dice. Y llega y dice, no, está la carrera de economía, bueno, es igual. No es igual. Después va a tener tiene problema. Cambie de rumbo. Gloria a Dios. Estamos muy próximos a un encuentro. Y un encuentro, un retiro espiritual. Es un lugar donde pasamos unas horas con Dios. Prepárese para eso. Esté orando, ¿sí? Esté leyendo la Biblia. Sus diáconos estén orando mucho porque el enemigo va a hacer muchas cosas para que usted no llegue. Pero usted va a llegar, usted, no sé, como sea, usted tiene que llegar, ¿sí? Sí, tiene que llegar, es el regalo más grande para su vida. Es un antes y un después. No es que le resuelve toda su vida. Y después por eso tenemos hasta todos los años, si quiere puede pasar a ser uno, ¿sí? Hace muy bien. Y vamos a estrenar una parte de la parte nueva del oeste, ¿no? Todavía le faltan algunas cosas, pero lo necesario está. Así que qué bonito con un encuentro lo vamos a hacer allá en el oeste. Va a ser así que van a entrar el viernes a las 19 horas más o menos y van a salir el sábado 2 de la tarde, 3, después de almorzar, ¿sí? Así que cada vez Dios nos da como más entendimiento para organizarlo. Gloria a Dios por su vida. Y de ahí empieza otro tiempo hermoso, porque es algo que vamos a hablar hoy. Vamos a hablar de la necesidad de ser, o la diferencia entre, si le podemos poner el solcito al tema de hoy, que nos va, el Señor nos va a liberar, dice, convicción o motivación. Y es muy distinto. O sea, y voy a ir, si estoy motivado voy a ir. Y la mayoría de las veces no va a ir. Porque si le engancha otra motivación mayor, como un partido de fútbol, si gusta el fútbol, como una salida con amigos que... Y esa motivación, siempre va a haber otra motivación superior, y entonces va a ser muy fácil que ceda, ¿no? Pero vamos viendo cómo la convicción, no. Eso está en Hebreos 11:1, habla de la fe, ¿no? Una de las versiones habla que la fe es la convicción de que eso que no veo va a suceder, va a ser así. Y eso no lo tienen que perder nunca, no pueden vivir por vista. El día que ustedes vivan por vista, o yo viva por vista, no tiene sentido. Nuestra vista no nos ayuda para nada, ¿sí? Entonces, a todo eso que es imposible, por la vista es imposible, yo lo tengo que transformar, lo tengo que llevar a Dios, y para Dios todo es posible. Amén, ¿sí? Porque nosotros vivimos por fe, nosotros somos gente de fe, nosotros somos descendientes del Señor Jesús, pero venimos que nuestro padre la fe a Abraham. Dice que Abraham tuvo fe contra fe, ¿qué es eso? Y sí, tuvo hijos como 100 años, ¿cómo va a tener una erección? Decía él, ¿cómo va a ser esto? Tengo 100 años. ¿Cuántos de ustedes? A lo mejor son más jóvenes. Dice. Entonces era fe contra fe, ¿no? Hay muchos casos de la fe contra fe. Y nosotros somos fe contra fe. Porque ¿quién daba 2 pesos por nosotros? Mi mamá. Para la madre todos somos lindos, ¿no? Capaz que ni eso. Hay algunas madres que ni siquiera el más lindo. Si no, mi hijo más lindo es lo que póngase de pie. Vamos a orar. Vamos a orar. Vamos a orar porque es una noche donde vamos a reavivar esa relación con Dios y vamos a poder... vernos, haga un esfuerzo de verse, ¿sí? De ver, vamos a ver cómo la convicción nos cambia la vida, la convicción nos cambia el rumbo, la convicción no solo nos trae a la iglesia, sino cuando salimos tenemos otro estilo de vida, en el nombre de Jesús, ¿sí? Y eso es lo que nos hace permanecer, y eso es lo que nos hace perseverar. Ese le dijo el Señor, persevera. ¿O no? Amén. Señor Jesús, gracias. Hoy te necesito como cada día, papá. Primeramente te damos gracias por estar en este lugar, gracias por tener un lugar donde ir. Por tal vez cuánta gente en este momento, Señor, estarán discutiendo, porque ¿de dónde vamos a ir? ¿Aquí vinimos de tu hermano? No, nosotros tenemos un lugar donde ir, tenemos una casa. Tenemos palabras de vida que tú nos das, pero sobre todo el Espíritu Santo está trayendo... un renuevo en su vida, permita que Dios lo toque, permita que con la palabra que Dios está trayendo, que es palabra de Dios, es el Señor Jesús mismo que está en este lugar, el Espíritu Santo, que está tocando, transformando, redarguyendo, diciendo no es por ahí. Qué lindo que le está trayendo la convicción de equivocación, de pedir perdón, de pedir disculpa, de saber que no es por ahí, que Dios quiere lo mejor para usted. Y como lo sabemos decir, no lo arruine, no lo arruine, porque Dios tiene para usted y para mí un futuro y una esperanza tremenda en esta vida. Señor, gracias. Glorifícate en esta noche, te necesitamos. Gracias aún y bendice a los que están de viaje. Gracias porque le has dado esa posibilidad. Bendice a los enfermos, mira a Marta, señora Azad, a mi nieto, señora Genaro, que sane, Señor, de esa tos, Padre Santo, y a todo niño que no esté bien hoy, a todo adulto que no esté bien, Señor, libéralo, ya, está liberando, aún en este momento, si alguien tiene dolor de estómago, dolor de cabeza, dolor en sus pies, Señor, que a medida que se va hablando la palabra, sean libres, libres, en el nombre de Jesús. Toda la honra y toda la gloria sea para ti. Amén y amén. Gloria, gloria, gloria a Dios. ¡Woo! Puede tomar asiento. Sí, es una semana que tal vez muchos reflejaba el Señor. Tienen miedo a la semana. Bueno, mañana es feriado, para muchos, otros no. Aproveche bien el día, aproveche bien el día, visite a alguien, limpie, ore, tenga ese rato más de oración. Pero bajo oro, pastor, se me arde la casa. No. Es momentáneo eso, después se pasa. El enemigo lo que lo quiere es molestar. A veces la gente se pone ahora y siente un ruido. No le haga caso, usted es enfocado en lo que tiene que hacer, ¿sí? Pero va a ser una buena semana, aunque usted tenga temor, que ay, que no sé, qué me pasa. Capaz que alguno le dijo, bueno, tenemos que hablar la semana que viene. Pero Dios va a estar ahí, vaya siempre con Dios, asuma sus responsabilidades y lo demás está hecho, ¿sí? Gloria al Señor. Ay, sí, y que Dios, vamos a estar orando en un ratito también, cubra toda necesidad económica, ¿no? No porque Dios no le dé. A veces no podemos negar que está como algunas cosas, uno no entiende, complicado, pero Dios siempre provee, siempre provee, siempre provee. Solo tenemos que tener el deseo de pagar, de ordenar y Él provee. Bueno, estamos que esta noche vamos a hablar que el Espíritu Santo traiga esa sabiduría, ¿no? Deje que Él lo toque. Deje que lo toque. Capaz que no les gusta a ustedes las imágenes, pero esto está recreado, está ya probado. Imagen, audio y lectura es mucho más fácil que hoy se vaya sabiendo. ¿Por qué vamos a hablar de qué? ¿Qué vamos a hablar hoy? ¿Qué vamos a hablar hoy? ¿Qué vamos a hablar hoy? ¿Qué vamos a hablar hoy? Bueno, como decía esta mañana, así cuando se va por lo menos se acuerda de qué hablaron, no sé, no, convicción. Sí, hay que buscar, sí, es una clase, siempre la predica es una clase en sí, pero es con el Espíritu Santo, amado. Es con el Espíritu Santo, ¿sí? Ah, qué maravilla. Hacen cosas tan bonitas, uno no puede creer, ¿no? Que lo que uno escribe se transforme en esto. Sí, uno lo escribe porque hay que escribirlo. Y Él lo mejor que le saca los errores. Bueno, hoy vamos a hablar de la reina Esther, ¿sí? Y vamos a ver algo súper importante, pero solo me voy a abocar a la reina Esther a mostrarle la convicción, la diferencia entre convicción y, les dije, motivación. Ahí lo vamos a llevar, porque es amplio para... Lo primero que lo vamos a ver algo, Sol, pongamos, ¿sí? Dice algo importante, y siempre lo digo, por eso está escrito, porque es lo que siempre digo, que Dios es un Dios de qué? Pero de Dios es intencional, es estratégico. ¿Qué quiere decir eso? Yo siempre le digo a las personas, le enseño de mis años de jefatura, nunca vaya a hablar con alguien, menos con un jefe, con una persona que está por encima, o igual con su señora, con quien sea, si usted no tiene todos los argumentos, porque lo van a desarmar ahí nomás. Usted no puede, y vengo a hablar de quiero horas extras. ¿Y para qué quieren? No, porque todos hacen horas extras. No, eso no es un argumento. Eso no es un argumento. Le voy a decir, vaya a su casa envidioso, vaya usted cristiano, vaya a orar, a ayunar y sáquese la envidia. Tiene que ir con argumentos si quiere pedir horas extras, ¿sí? Eso no es un argumento, eso es envidia o rivalidad, ¿no? Entonces vamos a ver cómo en todas las historias, por eso nosotros, el otro día le explicaba a la iglesia, las profesiones, todos los que son profesionales, que hemos sido profesionales, teníamos un método científico. ¿Qué es eso? No importa. Tenemos un método, un formato de trabajo. Los enfermeros licenciados tenemos el PAE, es un proceso de atención para atender al enfermo, ¿sí? Y una de las cuestiones que tienen estos métodos es la observación. Si usted quiere ser de excelencia, tiene que ser buen observador. Si no, nunca va a haber nada. O sea, nunca va a haber el detalle. Entonces, lo que le quiero decir, no desandemos la cosa. Parece que Dios, para ser pastor, para estar liderando una célula, no importa, cualquiera. No, por eso no es una iglesia que cualquiera sube a estar en alabanza. Primero tienen que pasar por un retiro para poder liberarse algunas cosas, como las ofensas. Pues yo conozco pastores, pero ahora hay dos que todavía están lidiando con las ofensas. Pero imagínense a todos, no podríamos servir, ¿no? Entonces la iglesia tiene una misión, una visión, hay un método, porque Dios tiene planes para su vida. Tiene planes, estratégicamente armados. Imagínense que viene, nosotros venimos totalmente desarmados, desordenados, si no le gusta, desordenados los horarios de esto, o exageradamente ordenado, y que mal, porque tampoco está bien. Y Dios nos tiene que hacer de nuevo, iglesia, por eso se tarda tanto. Él lo está haciendo de nuevo. Y por ahí parece, yo le digo, construcción de pobres. Cuando llegó hasta acá, vino un viento, lo tiró, hay que empezar todo de nuevo. ¿Cuántos están empezando de nuevo? Gloria a Dios si está empezando de nuevo, ¿no? No pasa nada. Entonces Dios es Dios de orden, también es Dios de estrategia. Dios es intencional. Dios no le llama, bueno, venga Celeste. Y Celeste dice, ¿para qué? No sé, Celeste, pero usted venga, que si ahí algún día va a servir para algo. Y esos son los acumuladores, ¿o no? Entonces tienen botones, yo me acuerdo de la abuela de mi hijo. Ella tenía cantidad de botones. Cuando quería un botón, nunca había botón porque ninguno coincidía. Pero las cajas con botones que había, acumuladoras de botones. Porque, bueno, algún día me va a servir, ¿o no? Bueno, algunas cosas... bueno... puede ser que a veces sí, pero la mayoría no. Entonces uno tiene una intención, ¿por qué lo deja? ¿Por qué lo deja? Antes, ahora no. O alguno todavía deja, se le quema el foco y lo guarda. Y antes sí, porque surcían las medias. Con un mate. Lo más pobre era eso, se quemaba el foco, se lo guardaba para surcir las medias. Y capaz que todavía algunos nos quedamos, guarda el foco, capaz que ¿quién va a surgir una media? A ver, dígame la verdad. Pero por ahí nos queda la cabeza ahí. Entonces, no, Dios, por eso aquel que sirve es maravilloso. Acá cuando usted aprende a servir, acá en esta iglesia, usted puede ser líder, jefe en cualquier área de su trabajo. En el nombre de Jesús. Claro que sí, porque Dios no es cualquier cosa, Dios es intencional. Cuando usted lo trajo acá, lo trajo a Pablo, a Belén, a cualquiera de nosotros... Él ya sabe qué va a hacer con usted. Usted está imaginando muchas cosas. Y lo vamos a ver hoy. Por eso vamos a hablar de la reina Esther. La reina Esther, mire, sigamos. ¿Sí? Acá empieza todo. En Esther, se lo voy resumiendo por el tiempo. En Esther, el versículo 1 nos sitúa, ¿no? Nos dice qué pasa. Dice que hay un rey. El rey Artajerjes, que era, sí, uno de los reyes, dice que tenía, fíjese, era el rey más importante. Era el más importante de esa época, porque tenía 127 provincias que él estaba gobernando, casi parte del mundo. Y ahí está bárbaro, porque está el dibujito. ¿Sí? Había parte del mundo. Y hubo un aceleramiento. Acá viene, su vida siempre tiene un aceleramiento. Catalizador significa hay un acelerador. Algo está, hay un elemento que va a acelerar. Y hay un elemento que sucedió en la corte del rey que manda a la reina Bastia, a esa mujer que la amaba, porque tenía un montón de mujeres, para que viniera a una fiesta. Parece que él estaba alcoholizado, no sé, la de Bastia le dijo, yo no voy a ir, porque ella estaba en su fiesta, agasajando a las damas de honor, supongamos, le dijo que no. Y bueno, eso aceleró qué cosa, que él se divorciara de Bastia, lo vamos, porque esto no es el quid de la cuestión. Él se divorcia de la esposa, ¿sí? Y entonces empieza a buscar una nueva reina. Hay que suplir a la reina que estaba. ¿Y qué pasó? ¿Y qué dice? El instrumento. Y aparece esa joven. Dice que era una joven, ¿qué cosa? ¿Sí? Huérfana. Y la gente se queda con eso. Pero el que la rescata era su tío Mardoqueo. Y su tío Mardoqueo trabajaba en el palacio. O sea que de comer bien tenía, todo bien. Tenía un tío que estaba estratégicamente ubicado. El tío se entera de esto que el rey anda buscando. Parece una novela, no, las novelas salen de acá, esto es realidad. Parece que el rey andaba buscando una joven hermosa. Tenía que ser virgen. Inmediatamente el tío le dice a Esther, se te terminaron los problemas económicos, se te terminaron los problemas de ropa, de joya, de todo. Se te terminaron todos los problemas, Esther. Vení al palacio, ¿sí? Era judía, lo único que le dijo, no digas nada que sos judía. Por eso no hay que contar todo lo de uno a la entrada, ¿sí? No andemos contando todo, ¿no? ¿Y qué más dice? Dice lo que en el mundo natural, ¿qué parece? ¿Una crisis de palacio? ¿O una tragedia personal? ¿Qué dice? En el tablero divino, en eso que Dios está armando, ya estaba Dios preparando la solución para un problema grande que iba a venir. Y Dios, en esta prédica, Dios les va a hablar de muchas formas. Dios le está diciendo, cualquier problema grande que tenga, Dios te lo está solucionando. Porque usted está en el lugar correcto, en el horario correcto. Está acá. Así. Bendito para los que están del otro lado. Y esto es precioso. ¿Sí? Ellos estaban en el lugar correcto. ¡Qué hermoso! Usted está en el lugar correcto. Y lo tuve, gracias a Dios. Cuando fui a Chusmalal, estuve en el lugar correcto, porque ahí conocí a Dios. Dios me tuvo que llevar a Chosmalal. Y yo dije, ¿para qué hago en Chosmalal? Está bien, iba a rendir un concurso, lo gané, todo eso, pero era una estrategia de Dios. Me habían pasado varias cosas donde yo quería mi autonomía. Yo era de esas mujeres autónomas, empoderadas. Lo que pensaba mi marido me importaba muy poco, pobre marido. ¿Sí? Pero Dios me cambió. Y hoy me importa lo que le pasa a todos, en especial a ustedes. ¿Entienden cómo nos cambia Dios? Tremendo. Tremendo lo que sigue. Sigamos, por favor. Y esto es precioso. Y vamos a ver la tubería. Entonces, esto quiero mostrarle. En lo terrenal, ella se paró para toda la vida, ¿no? Decimos, ya está. ¿Qué dice ahí? Tenía las mejores joyas, las mejores ropas, las mejores comidas. Antes de presentarse al rey, tuvo 12 meses en el spa del palacio. Y después dicen las mujeres, no se pinten, no se hagan, eso decía. 12 meses, ¿sí? Todo eso, ¿qué pasó? ¿Para qué era? Dice, para presentarse ante el rey, ante Artajerjes. Pero acá viene el propósito de Dios, se presentó ante Dios, ante el rey. Pero era Dios. La Biblia siempre tiene como esto de estar moviendo las partes, y en un momento puede ser una persona física y en un momento puede ser Dios. Dios estaba moviendo todo. Toda esa bendición que ella estaba teniendo, la casa, la otra casa, la camioneta, los viajes, las escuelas privadas, todo eso no se confíe, todo eso tiene un porqué. No es para su deleite solamente, y hoy se va a dar cuenta, ella estaba feliz. Y le pasó como a usted, cuando usted llega a Cristo y es nuevito, le pasa todo lo mejor. No lo podemos creer, a veces decimos, ¿será verdad lo que te dice? Es verdad. Dijeron pastor de Chosmalar, si dice que vio volar un chancho, créale, porque si Dios necesita se vola un chancho para que crea, lo va a hacer. Entonces, esto es maravilloso, ¿sí? Él estaba preparándola, no para el rey humano, él la estaba preparando para un propósito que tenía. Por eso le escribí acá, cuando llegamos a Cristo, recibimos recursos y favores, ¿o no? Sí, recibimos recursos y favores. Acá no tenemos de... Mira, acá se cumple algo poderoso en esta iglesia. ¿Se acuerdan la parábola que dice que el que trabajó 8 horas, 6 horas, 1 hora, le pagó igual? Acá también. En esta casa igual, los favores. Yo podría hacer levantar a cualquier joven de 20 años y tienen casa, muchos de ellos. Tienen trabajo, buenos trabajos para mantener su familia. Pero todavía se creen que es para solamente para ellos. Por eso empieza a veces todo eso se le empieza a implosionar. ¿Sabe qué es implosión? Sí sabe, sí sabe. No lo habré estudiado, pero sabe. Dicen que había un, bajo el agua, ¿cómo se llama? Un submarino que implosionó. ¡Pum! Explotó desde adentro para afuera. Creo que es eso. Entonces, cuando a las personas, ustedes, que estén acá llenos de favores y recursos de Dios y no lo utilicen para Dios, ¡pum!, empiezan a implosionar. Toda esa riqueza, todo ese bienestar que les da Dios, lo empiezan a utilizar mal. ¿Sí? No lo utilizan bien. Entonces, utilícenlo para Dios. ¿Sí? Pero está equipado. No es un fin en sí mismo. Dios te está preparando para una asignación extraordinaria. No, chiqui, no. Ni el diablo los prepara porque sí, ni Dios los prepara porque sí. Dios tiene una comisión con todos. ¿No nos dicen siempre? Dios tiene un propósito con nosotros. Dicen a todos lo mismo. Mi hija, Dios tiene un propósito con tu vida. Te está preparando, te está equipando, ¿sí? Para que lo puedas resolver. Vamos. Entonces, tenemos esta reina maravillosa, ¿sí? Y mire qué hermoso acá, para que no un ecosistema. ¿Alguien sabe que era un ecosistema? Está todo preparado, preparado para que algo crezca en ese lugar. Está la luz del sol, la humedad correcta, está todo correcto para que lo que tenga que suceder con esa planta suceda, para que lo tenga que suceder en su vida, suceda. Y esto es para recordarnos, dice que hay un rey de Persia, dice que, acá empieza otro actor, acá empieza Amán, pero estaba re linda la historia, me encantó porque estaba hermosa esta historia, todos felices, comemos perdices, la reina en el spa, Mardoqueo cuidando ahí en el palacio, afuera. Pero aparece alguien, aparece Amán. Amán era, siempre va a haber oposición. Amán, creo que es la oposición, diga, Amán es la oposición. Es la oposición, siempre va a haber oposición. Pero sabe que los que se oponen contra el Hijo de Dios terminan mal. Y por eso nosotros ni los maldecimos nada, al contrario, los bendecimos.